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Buenas noches, 5 de la madrugada, 4 en Canarias. Estamos ya empezando una nueva semana. Es lunes 8 de junio. Te habrás sabido a poco el fin de semana, lo sé. Yo estoy también. Pero bueno, por delante, 2 horas con lo mejor de la música española. Saludos de Antonio Almagro.

Las 5 de la madrugada y 11 minutos, y es que estoy seguro que ella habrá pensado lo mismo que te he dicho en el arranque de esta hora. Qué corto se nos ha hecho el fin de semana. Bueno, por delante una semana que vendrá pues subida de altas temperaturas. El verano lo tenemos a la vuelta de la esquina, pero viene ella, sin billete de retorno. Es la flaca.

Ya estamos disfrutando a cualquier hora del día, de la tarde, de la noche o de la madrugada de su nueva canción. Ya está de nuevo con nosotros Raúl El Valilla. Ahí más allá.

Más canciones que van a llegar en estos próximos minutos, acercándonos a las 5:30 de la madrugada en este inicio de semana, en este lunes 8 de junio. ¿Quién viene ahora? Pues Juanlu Montoya con Mi Salvadora o La Barbería del Sur con Dime.

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Son las 5:30 madrugada de este lunes, que llevamos ya un ratito acompañándote con lo mejor de la música española. ¿Y qué te parece si ahora disfrutamos de ella, de Carmen Lemos?

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Canciones que están muy bien compuestas, con buen sonido, con unas letras espectaculares, y detrás de todo ello está ella, Mesaya. Ya nos conocemos.

0: por estar aquí.
1: Y yo voy a seguir acompañándote en estos próximos minutos. Decirte que lo que acabas de escuchar se titula Ya nos conocemos, lo nuevo de Mesaya. ¿Quién viene ahora? Pues de Kai, Antonio Cortés y Tamara, o Siempre así, que están atado a tu cintura.

Buenos días, 6 de la mañana, 5 en Canarias. Saludos de Antonio Almagro. Estamos ya poniendo en marcha esta primera mañana de esta semana. Digo primera mañana porque es lunes 8 de junio. Y qué mejor manera de arrancar esta nueva hora que hacerlo con lo nuevo de Camela. Nunca te he olvidado.

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Las 6 de la mañana, 16 minutos. Saludamos a la gente que está ya en los bares buscando ese primer café de la mañana.

Este es el adelanto del que es su nuevo trabajo, Lo que guardas te hace volver. Regresa al barrio y lo hace, pues, con muchas ganas de contarte y de cantarte cosas como este peliculón.

Este peliculón, así se llama la nueva canción de El Barrio, dentro de su nuevo disco Lo que guardas te hace volver. Estará próximamente de gira en el 2027 en Sevilla y seguro que en muchos sitios más. Ahora llegan los Gypsy Kings, en nada, a las 6:30.

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Venga, que está empezando una nueva semana, 8 de junio, es lunes, 6:30 de la mañana y por delante, pues muchas canciones que llevamos ya un rato acompañándote para los que estáis en el turno de noche o los que os estáis despertando. De Marco Flamenco. Recuerdo.

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Pues a menos de 20 minutos prácticamente para llegar a las 7 de la mañana, abrimos de nuevo nuestro cajón de novedades. Llevamos ya varias semanas disfrutando con estos jovenzuelos que van a ser, sin duda alguna, otra de las canciones de este próximo verano.

Y es que las canciones bonitas y románticas no tienen que ser canciones lentas, pueden ser canciones rapiditas, con un poquito de alegría como la que te han traído ellos. Alberto Toral y Sheila Jiménez, Dueña de tu vida. Y aquí no queda la cosa, traigo más canciones, ¿eh?

con todos los besos. Y en nada, en cuestión de minutos, vamos a llegar a las 7 de la mañana, en este lunes 8 de junio. La guinda la va a poner ella, Indara, y su En Cada Vida desde Algeciras. Y a partir de las 7, justo como un clavo, como un reloj, estará Alberto Lezaun arrancando nuestro programa despertador de Radio Olé, nuestro Café Olé. Que tengas un feliz inicio de semana. Saludos de Antonio Almagro.

0: Hola, ¿qué tal? Buenos días, las 7 y 3, las 6 y 3 en Canarias, de lunes 8 de junio. Buenos días, pipiolos. Hoy todo va a salir bien. Bueno, cielos despejados, buen tiempo en general, pero hay excepciones, ¿eh? Cuidado con los chubascos. Hoy, por ejemplo, en Teruel, en los Pirineos, donde pueden ser fuertes por la tarde, en Galicia y la Franja Cantábrica, habrá nubes y lluvias débiles con posibles nieblas matinales. Temperaturas que bajan con fuerza en el País Vasco y La Rioja y suben de forma notable en el interior de Valencia. En el Guadalquivir se rozarán los 37 grados, en Canarias rachas de viento muy fuertes en zonas expuestas. Bueno, 7 y 4 minutos de la mañana, las noticias con Isabel de Lauce, buenos días.
1: ¿Qué tal? Buenos días. El Papa León XIV pronunciará hoy un discurso ante el Congreso de los Diputados en su tercer día de visita a España. Previamente el pontífice se reunirá con el presidente del Gobierno, Pedro Sánchez. Su cita en la Cámara Baja despierta mucha expectación, no solo por ser histórica, es el primer papa que se dirige a los diputados en España, sino también por lo que pueda decir en su mensaje. En su primer día en Madrid, León XIV lanzó duras críticas contra el populismo y la ultraderecha y elogió la defensa de la paz y el multilateralismo por parte del Gobierno de España. Hoy también se reunirá con víctimas de la pederastia en el seno de la Iglesia, y esto después de que ayer se diese un baño de masas en una misa en la Plaza de Cibeles ante más de 1 millón de personas. Del exterior, nueva escalada de tensión en Oriente Próximo. Irán lanzó una oleada de misiles contra Israel como respuesta a la ofensiva que el ejército hebreo mantiene sobre el Líbano. Trump llamó a Netanyahu para evitar que lanzase represalias contra el régimen persa, lo que pondría en peligro sus negociaciones con Teherán, pero horas después el ejército israelí ha bombardeado al menos 3 puntos de Irán en respuesta a estos ataques. El riesgo está ahora en que la guerra se recrudezca, a pesar de que Trump insiste en que el acuerdo puede llegar entre hoy y el miércoles. Y Florentino Pérez ganó ayer las elecciones a la presidencia del Real Madrid con el 65% de los votos frente al 35% de su rival Enrique Riquelme. Afronta así su octavo mandato consecutivo al frente del club blanco, esta vez hasta 2030, aunque lo cierto es que el empresario Riquelme ha provocado que el resultado haya sido bastante más apretado de lo que se esperaba.
0: Pues nada, que le vaya bien y que gane muchos trofeos.
1: Bueno, que le vaya bien.
0: ¿No? A ver, ni tú ni yo somos del Madrid, pero oye, pues yo que sé, que le vaya bien, suerte,
1: pero había,
0: ¿no?
1: Había como mucha atención puesta
0: había,
1: a las elecciones.
0: Sí, ¿no? Sí, sí, estaba Riquelme, estaba un poco ahí cuestionando, ¿no?, la estabilidad de Florentino después de tantos años, ¿no?
1: Sí.
0: Por primera vez. Florentino puesto en jaque ahí. Pero nada, todo,
1: nada,
0: al final
1: pero,
0: todos
1: sí,
0: hijos.
1: Tal, todo ha seguido todo igual. Y además está un año más, así que bueno.
0: Pues nada, que le vaya bien.
1: Que le vaya bien.
0: Me alegro por él. Es que en Osasuna, que es mi club, no se hace esto porque como es un club de verdad, que es de los socios, pues claro. No ocurren estas cosas. Isabel, gracias.
1: Chao, buen día.
0: Chao, buen día. 7 y 6 minutos, menos una en Canarias. Café Olé en Radio Olé. Buenos días, pipiolos. ¿Qué tal?

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0: sonando con alegría a estas horas de la mañana. Así se comienza la semana, 7:22 menos una en Canarias. Café Olé con los Chichos. Bueno, pues ¿qué tal habéis pasado el fin de semana? Contadme, ¿qué tal habéis pasado estos días? ¿Habéis visto al Papa? ¿Habéis visto a Bad Bunny? ¿O habéis estado tranquilamente pasando el fin de semana con vuestra gente? Contádmelo en el 683-14-2277. Tenemos ya todas las líneas abiertas.
1: Buenos días, Alberto Lezago. Soy Marina de Barcelona.
0: Hola, Marina.
1: Mira, me gustaría que pusieras la canción de Mamá, de María Artés.
0: Vale.
1: Porque mira, me gustaría que se le dedicara a mi madre, que hoy precisamente hace un año que nos dejó. Uh-huh. Así que se la quiero dedicar a ella, ¿vale? Con mucho cariño. Y un besito para todos, para Radio Le y para todos los pipioleros. Que tengáis buen día.
0: Pues igualmente, que tengas un fantástico día tú también. Enseguida busco esa canción de Mamá de María Artés, porque no la encuentro, pero yo te la pongo enseguida para ella, merecidísima, y un beso al cielo para ella en su recuerdo. Venga.
2: La mejor manera, Alberto Lezón, de llevarse los 300 euros de la canción del verano es sin cantar, ¿vale? Allá va.
0: Pues fíjate que en las 3 semanas que tuvimos concurso de 300 euros, nadie me cantó la de Verano Azul, ¿eh? Bueno, al menos que no, que yo lo haya escuchado. Nadie. Marisa, llegas un poco tarde, ¿eh? Llegas un poco tarde.
3: Buenos días, Pipiolo.
0: Buenos días.
3: Mi canción del verano,
0: cántame,
3: es la de Merche, la de... Abre tu mente y descubrirás lo que disfruta la gente de la vida.
0: Temazo.
3: Abre puertas,
0: temazo.
3: Busca una salida y otros curarán tu herida. ¡Vamos, Pipiolo! ¡Feliz lunes!
0: A mí me parece genial que me sigáis cantando canciones, ¿eh? Pero ya no tenemos concurso hoy, se nos acabó el viernes. Una pena. Volverá, ¿eh? Volverá pronto los 300 euros de la paga extra de verano de Café Olé. Pero vamos, que por cantar que no quede, ¿eh?

0: 3 de abril, la última de Moisés Losada, aquí en Café Olé. Bueno, pues creo que he encontrado la que nos pedía nuestra pipiola de María Artés, que se llama Amor de Madre, puede ser, Amor de Madre, de Maki María Artés. Yo creo que sí que va a ser esta, así que la vamos a escuchar enseguida. Pero antes, a ver qué me contáis en el 683-142-277. Buenos días.
1: Cuando yo iba por el barrio de Santa Cruz,
0: toma,
1: me encontré con un moro que me dio burugún. Y al doblar la primera esquina y a mano derecha,
0: venga, dale ahí,
1: me di cuenta de que al moro se le cayó una.
0: ¡Ay!
2: Alberto, buenos días.
0: Buenos días.
2: La canción del verano en todas las casas, yo creo que ya está, ya no ha llenado la botella de agua. Estamos sin agua fresquita, madre mía.
0: Algo,
2: yo no sé lo que pasa, todos los años pasa lo mismo. Nos gusta el agua fresquita, pero llenar botella no nos gusta, ¿eh? Venga, pipiolo, buenos días, que ya está el sol en la calle.
0: Buenos días, Jesús.
3: Buenos días, Alberto, y a todos los pipiolos. Venga, que es lunes y hay que levantarse.
0: Eso es.
3: Positivo.
0: Vamos allá.
3: Pues la canción del verano esta semana es...
0: Cántame, cántame.
3: Cuéntame qué te pasó.
0: Uy, qué buena.
3: Cuéntame qué te pasó. Estaba yo ahí en la playa, ahí recogiendo la guajira. Vino una avispita y me picó. ¡Ay, ay! Buenos días, pipiolo.
0: Buenos días.
3: Feliz semana. Un besito.

0: Esta yo creo que tampoco me la habíais propuesto hasta ahora, ¿eh? Así que buena elección de nuestra Pipiola. Cuéntame qué te pasó. 7:36 menos una en Canarias. Vamos a por el repaso de las noticias ahora. Celeste Marquese, buenos días.
1: Buenos días. El Papa León XIV continúa hoy su agenda en Madrid por tercer día consecutivo. El pontífice afronta una jornada que incluye un discurso al Congreso de los Diputados y será la primera vez que un Papa lo pronuncia en nuestro Parlamento. Además, tendrá un acto en la Catedral de la Almudena y una cita multitudinaria en el Santiago Bernabéu. Ayer por la tarde en el Movistar Arena, ante 12.000 personas, el pontífice lanzó un mensaje donde reconocía que la Iglesia es consciente tanto de sus aciertos como de sus errores a lo largo de la historia. Autocrítica, pero que evitó referirse a casos concretos como los abusos dentro de la Iglesia. León XIV habló de errores, pero sin nombrarlos. Y en política, el PP amplía su ventaja sobre el PSOE, así lo refleja el barómetro de junio de 40dB, que realiza para La Ser y para El País y que hoy publicamos. Sitúa a los populares por delante tras dos golpes seguidos para los socialistas, la imputación del expresidente José Luis Zapatero y la entrada de la UCO en la sede del PSOE en Ferraz en el marco del caso Leire. El mismo sondeo apunta a Vox en caída por tercer mes consecutivo. Y en deportes, Florentino Pérez ha ganado las elecciones a la presidencia del Real Madrid. Pérez seguirá siendo el presidente durante los próximos 4 años después de superar a Enrique Riquelme en las votaciones. Y la selección española jugará la madrugada del lunes al martes su último amistoso antes del Mundial. A las 4 de la mañana, hora española, España se medirá contra Perú en Puebla, México.
0: Buena hora, ¿eh?, para jugar a fútbol.
1: Increíble para seguirla.
0: Encima hay en Perú, ahí bien. En México juegan.
1: Sí.
0: En México. Muy bien, pues suerte para ellos. Ya nos contarás en qué queda todo eso. Gracias, Celeste.
1: A ti, hasta luego.
0: Las 7:37 menos una en Canarias. Esto es Café Ole, aquí en Radio Ole. Buenos días, pipiolos.
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0: Carrasco y Juana del Moro, mi historia entre tus dedos en Café Olé. Tengo pendiente una canción de María Artes muy bonita que me habéis pedido y lo voy a poner ahora, ¿eh? No se me olvida que antes no la encontraba. Pepa, buenos días, ¿cómo estás?
1: Alberto, yo creo que el Papa tiene un tic que parece que se emociona, pero la verdad que no se emociona, que a un tic así un poco raro, ¿no?
0: No lo sé, no lo sé, la verdad, no lo sé, no lo sé. Vaya jaleo que ha habido este fin de semana aquí con el Papa, ¿eh? Un montón de gente, millones de personas viendo al Papa este fin de semana en Madrid. Momentos muy emocionantes los que se han vivido, desde luego que sí. No sé si habéis estado, si habéis visto pasar al Papa hoy, hoy no, este fin de semana en Madrid, o cómo lo habéis vivido, si quizás a lo mejor no sois de Madrid y habéis viajado para verle. Contádmelo en el 683-14-2277, 683-14-2277. Madrid es la única ciudad del mundo en la que ves pasar un coche de lujo y no sabes si es el Papa o Bad Bunny, ¿eh? Podrían ser cualquiera de los dos.
2: Buenos días, Alberto Lezao. La canción del verano es...
0: a ver, cántame un poquito, venga.
2: Un burrito zahogao.
0: ¿Cuál, cuál?
2: Y dice así.
0: A ver.
2: Qué ha pasado, que un burrito zahogao. Qué ha pasado, que un burrito zahogao. ¿Y por qué, y por qué? Porque estaba enamorado. ¿Y de quién, y de quién? De la burra Margarita. ¿Cómo fue, y cómo fue? Que se cayó Arcana. ¿De quién era? ¿De quién era? De Carlos Ramón. Soy José de Sabadell. A ver si encuentro la canción.
0: José, la cuestión es que según la has ido cantando, me ha empezado a sonar como de que, yo qué sé, de, que me la cantaban de pequeño. O sea, algo así me ha recordado. Algo me ha recordado, de verdad. Me venía la canción a la cabeza, pero no sé ni de quién es, pero ni por asomo. Estoy aquí buscándola, ¿eh? Pero es que igual sí que la encuentro, ¿eh? Es que igual sí que la encuentro, ¿eh? ¡Ojo, eh! Esto no me lo esperaba, ¿eh?

Aquí está No me pises que llevo chanclas, era el grupo que cantaba esta canción. Wow, van saliendo canciones del verano, Me podéis contar la vuestra en el 683142277. Venga, una canción que os debía por aquí, una canción de María Artés, súper bonita, que me pedíais a primera hora de esta mañana.

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0: Esto es Café Olé, aquí en Radio Olé, con Alejandro Sanz, 18 y 2 minutos de la mañana, menos una en Canarias. ¡Wow! Oh, la de WhatsApps que tengo, me encanta comenzar así la semana. WhatsApps abiertos en el 683142277. Ese es el número para que me cuentes lo que te dé la gana, claro que sí. ¡Buenos días!
1: ¡Buenos días, Alberto! La canción del verano podía ser perfectamente aquella que decía... 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Porque lo hiciste, Manuel, Manuel, porque lo hiciste, porque te llenaste de cal, de cal, de cal.
2: Y ese éxito se integra a la vez.
0: Yo no sé si estas canciones eran canciones del verano o no, no me acuerdo de esa época, pero desde luego que me las recuerdo, me suenan, me suenan.

0: eso sí, son canciones cero radiole, también te digo. Pero bueno, que ahí están, ahí están. Nos traen buenos recuerdos, ¿no? Espero que sí, de eso se trata. Bueno, para los que vais llegando a estas horas de la mañana, ya lo he dicho por la mañana, pero lo digo de nuevo, ya no tenemos concurso de 300 euros, acabó el viernes. De momento, ya no regalo más 300 euros, pero que si me queréis cantar canciones del verano, a mí me parece fantástico y lo podéis seguir haciendo en el 683-142-277, 683-142-277. A mí este concurso que hemos hecho, pues me gusta mucho, eso de recordar canciones del verano de toda la vida, ¿eh?
1: Buenos días, Alberto Lesa, buenos días, Pipiolos.
0: Hola.
1: Pues a mí la canción que siempre me ha gustado mucho los veranos es una que dice: ¡Ey, Chipirón! 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Vamos, Pipiolo, buenos días, que tengáis todos.
0: Esto era un temazo, ¿eh?

0: Bueno, son las 8 y 5, menos una en Canarias. Luego seguimos con las canciones de verano, que a mí eso me encanta. A ver qué nos cuenta Iker Sojo. Iker, buenos días.
1: Buenos días. Israel ha atacado 3 ciudades iraníes esta madrugada, ignorando así las peticiones del presidente estadounidense Donald Trump. Se han reportado explosiones en la capital del país, Teherán, y en las ciudades de Tabriz e Isfahán. Entre los objetivos se encuentra la planta petrolífera, ofensiva que llega después del ataque de misiles iraníes a daños personales como respuesta a la ofensiva israelí en el Líbano. Ante los ataques de Irán, Donald Trump llamó al primer ministro israelí, Benjamin Netanyahu, para decirle que no responda con más ataques y que continúe con las negociaciones. Finalmente, Israel ha ignorado esta petición al atacar esas 3 ciudades en Irán. Aquí en España, dentro de unas horas, está previsto que el Papa León XIV comparezca en el Congreso de los Diputados. Es la primera vez en democracia que un pontífice habla en la Cámara. León XIV viene de advertir del riesgo de la polarización, mensaje que se espera que envíe desde el hemiciclo. El discurso comenzará a las 10:30 de la mañana y una hora antes, a las 9:30, se reunirá con el presidente del Gobierno, Pedro Sánchez. Y la marca de ropa de lujo Prada ha diseñado un traje para que los astronautas de la NASA viajen a la Luna. Se trata de una prenda que se pone debajo del clásico traje de astronautas y resulta que tiene un circuito de tubos, pues, donde circula agua fría por partes clave del cuerpo para regular la temperatura. Bueno, se espera que esta prenda se use en el alunizaje del Artemis 4 de la NASA.
0: ¿En serio?
1: Sí, que está previsto para 2028.
0: Ah, ¿pero de verdad?
1: Sí, claro, aquí solo verdad cuento yo.
0: Ah, no, sí, no lo dudo, pero pensaba que, yo qué sé, que era una forma de hacer marketing de Prada o lo que sea, no, pero no, es de verdad eso.
1: Se va a usar.
0: Ah, qué fuerte, pues mira qué bien, oye. Me alegro pues sí. Mucho por ellos.
1: Pues sí, felicidades.
0: Sí, felicidades. Mira, es compatible ir al espacio con ir elegante. ¿No? Gracias, Iker.
1: Igualmente, buen día.
0: 8:07, menos una en Canarias. Esto es Café Olé, aquí en Radio Olé. En general tenemos un día pues muy bonito en todo el país, con cielos despejados, pero tenemos que destacar los chubascos que llegan en la zona de Teruel, en los Pirineos, donde pueden ser fuertes por la tarde. En Galicia, por la mañana, habrá nubes y lluvias débiles, y en el resto del país, pues temperaturas que pueden bajar con fuerza, por ejemplo, en el País Vasco, La Rioja, y subir notablemente en el interior de Valencia. En el Guadalquivir se rozarán los 37 grados y en Canarias tendremos rachas de viento muy fuertes. Así viene el día de hoy en Café Olé, en Radio Olé. En directo hasta las 12, hasta las 11 en Canarias. Seguimos un poquito más, ¿no? Venga. Seguimos un poquito más. Seguimos con una canción que nos gusta mucho. Venga. Esa comparsa de Cádiz.
2: Bueno, ya, pane. O de la comparsa buena de Tarifa.

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1: Necrológica. Ha fallecido a la edad de 81 años doña Juana Josefa Rodríguez Martín, que en paz descanse, más conocida como Juanita Puchichina, esposa que fue de don José Prieto Ramírez. 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Descanse en paz.
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0: Con Chambao en Café Olé. Vamos a escuchar alguna canción del verano más. Venga, que esta me encanta.
1: Buenos días, Alberto. Soy Mari.
0: Hola, Mari.
1: Y mi canción del verano es... 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Mírame, no ves que soy un músico que no tiene chupera. Y cuando tengo me lo gasto en una guitarra nueva.
0: ¡Olé! Muy bien, encantado.
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0: Con la luna llena.
3: Buenos días, Radio Le.
0: Hola, hola.
3: Quería, por favor, para mis niños del módulo 6 de Botafuego, Keiko y Joaquín, a ver si le puede poner la del Bobo de las 3000, tú no estás sola.
0: Hombre.
3: Que tengo cuchillo y pistola. Que tengo respeto de todo lo que la calle controla. Anda a ponérsela a mis niños, mi flamenquito que Dios ha puesto en mi camino. Dios bendiga.

0: Son las 8:34 minutos de la mañana. Aldo Gómez, buenos días.
1: Hola, ¿qué tal? Buenos días. Ya solo queda un pasajero con antivirus ingresado en el hospital. Ha pasado ya casi un mes desde la llegada del buque Ondius a Canarias y de las 14 personas que fueron ingresadas en el Hospital Gómez Ulla de Madrid, solo queda una. Recordemos que hubo otra también que dio positivo, pero va a continuar junto con el resto de compañeros la cuarentena en su casa, lo que se conoce como aislamiento domiciliario. Del exterior seguimos muy pendientes del intercambio de ataques entre Irán e Israel de esta madrugada. Recordamos que el presidente de Estados Unidos, Donald Trump, intentó disuadir a su homólogo, a Benjamin Netanyahu, a su homólogo israelí, para que no llevase a cabo estos ataques. Bueno, no le ha hecho ni caso. Teherán ha confirmado daños parciales en el ataque de Tel Aviv a una planta petroquímica. Y el torrendo de Soria, Alberto, está a la espera de obtener la indicación geográfica protegida. Espera tenerla para diciembre y la cifra de producción de este manjar es espectacular porque este año calculan que superarán el 500.000 de kilos en diciembre. Para que te hagas una idea, a finales del año pasado no se llegó a la cifra, se quedó en los 476.000 kilos.
0: Yo me como lo que queda de ahí hasta el 500.000.
1: Te comes el 500.000 de kilos, ¿no?
0: Sí,
1: y ya
0: sí.
1: Si le dan la indicación geográfica protegida, pues mira, todo un impulso, ¿eh? Para una cosa que está riquísima.
0: Sí que sí, hombre. Todas estas cosas que sea para incentivar el consumo del producto local,
1: eso,
0: etcétera,
1: es.
0: A mí me parece fantástico. Encima el torrendo, ¿qué quieres que te diga?
1: Vamos, pues, es que es una cosa...
0: Pues buenísimo, buenísimo.
1: Yo, vamos, casi al nivel del marisco de mi tierra, ¿eh? O sea...
0: Sí. Bueno, ya tenía que salir ahí, ¿eh?
1: Bueno, pero...
0: Hombre, a ver. En Galicia se come rico, la verdad, ¿eh?
1: Torrendos ricos, pues seguramente hay, pero como
0: marisco...
1: el de Soria, creo que hay pocos.
0: O marisco de allá, de la ría, ¿no? De,
1: sí.
0: De las Rías Baixas.
1: De las Rías Baixas, sí.
0: Claro.
1: De la ría de Arousa, que es la mía, pero bueno, sin desmerecer al resto, ¿eh? Que si no se me enfada.
0: Ahí queda. Gracias, Aldo.
1: Venga, chao.
0: 8:35, menos una en Canarias. Y es que, claro, hablamos aquí del producto local y pues eso, pues podemos hablar de un montón de cosas, de un montón de lugares, de un montón de sitios, de un montón de cosas ricas. ¿Me queréis contar qué hacéis rico en vuestra tierra? ¿Qué producto local tenéis bueno? ¿Cuál exportáis al mundo o cuál... no queréis exportar al mundo para que la gente no lo conozca porque no queréis que se os lo quiten de las manos? Bueno, pues me lo contáis en el WhatsApp, en el 683142277. 683142277. 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
3: Necrológica. Ha fallecido a la edad de 81 años doña Juana Josefa Rodríguez Martín, que en paz descanse, más conocida como Juanita Puchichina, esposa que fue de don José Prieto Ramírez. Sus familiares ruegan oración por su alma y comunican que el duelo tiene lugar en el tanatorio Virgen Bella de Lepe y su sepelio tendrá lugar el lunes día 8 de junio a las 11 de la mañana desde la parroquia Santo Domingo de Guzmán, por cuya asistencia y actos de caridad cristiana les quedarán agradecidos. Descanse en paz.
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0: Nuestra querida Marta Santos cantando porque canción más tremenda y más maravillosa, y la versión pues mejor todavía, esta versión clásica de Keko, una canción que ya hemos escuchado muchas veces pero que ahora suena completamente diferente y que se llama Tengo. Yo lo que tengo por aquí es un montón de ganas de ir al cole con mis cocodrilos. 8:47, menos una en Canarias. Mis cocodrilos preparadísimos para ir al cole. Y la que también está preparada, ¿sabéis quién es? Pues efectivamente, mi querida Lucrecia. Lucre, buenos días.
1: Muy buenos días, mis queridos cocodrilos. Hoy vamos a empezar la semana con mucho arte. ¿Os gusta cantar y bailar? El flamenco es una música llena de alegría, emoción y ritmo que nos invita a mover los pies, dar palmas y cantar con el corazón. Seguro que muchas de las canciones que escucháis en Radio Le os hacen tararear o bailar un poquito. Yo lo sé, sí. La música tiene algo mágico. Nos acompaña cuando estamos contentos y también cuando queremos expresar lo que sentimos. ¡Ay! ¿Cuál es la canción que más te gusta cantar? Por favor, cuéntamelo, cántamela. ¿Por dónde? Palabra mágica. ¡Rumba! 683-142-277. Y se me traba la lengua. 683-142-277. Y ahora nos vamos. ¿Para dónde? 3, 2, 1. ¡Al cole! ¡El chocolate!

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0: canción, Lionel, me gustaría que pusiera la canción de la excavadora, porque me gusta mucho y me hace bailar. La excavadora, muy elegante, con purpurina.
1: ¡Ole!
0: Na, na, na, na, na.
1: ¡Ay! ¡Se ha acabado! ¡Ya se ha acabado! ¡Ya se ha acabado! Ay, menos mal que la tengo yo aquí, que la voy a poner, ¿eh? Menos mal que la voy a poner. ¿Y qué más voy a poner?
2: Buongiorno, Alberto. Buen inicio de semana, Tucci.
1: Buongiorno.
2: Quiero que me pongan la

0: bien bonito.
1: ¡Ole! ¡Tú sí que sabes, princesa!
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1: ¡Qué bonito canta ella!
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0: Son casi que las 9, son casi las 8 en Canarias y es una muy buena hora para saludar a nuestra querida Angelines y a ver qué nos trae hoy para comer. Angie, ¿qué tal? Muy buenos días.
1: Hola, pipiolos. ¿Qué tal,
0: muy Alberto Lezao? Muy bien.
1: Madre mía. Ay. Bueno, qué éxito tuvo esa crema de espárragos con almendras.
0: Sí que la tuvo.
1: Qué éxito tuvo. Yo no sé si tú lo hiciste, pero vamos, es que no te la puedes perder.
0: Sí, no.
1: Te la puedes perder. Bueno, tenemos menú fresquito, que es lo que ya pinta, y cosas rápidas de llegar a casa y que estén casi preparadas. Por eso, una ensalada campera completa con nuestra patata cocida, nuestra judía verde o habicholilla, nuestro huevo, nuestro tomate, nuestro majao que machacamos, la yema del huevo con aceite y con ajo. Los machacamos bien y hacemos una ensalada completa que la podemos acompañar de un gazpachito, que eso es gloria bendita. Y de cena una ensalada de tomate y una tortilla de espinaca. O sea, es que no puede ser más rico, más colorido, más rápido y más fresquito. Bueno, que paséis una buena semana. Vamos hablando. Un beso muy fuerte.
0: Un beso grande, querida. Gracias por esos consejos y esos menuses que, por supuesto, aplicamos, ¿eh? Algunos con más éxito y otros con menos. Yo no cocino muy bien, pero lo intento. Mañana más. Angelina.

0: Son las 9:04. Toñi Fernández, buenos días.
1: Muy buenos días. Han sonado las alarmas antiaéreas. En Israel estamos asistiendo a una marcha atrás espectacular. Estamos como al principio de la guerra en Irán. En realidad atravesamos el momento más crítico desde que comenzara la tregua, alto el fuego que el líder israelí Benjamin Netanyahu ha venido boicoteando desde el primer momento. Lo último que ha hecho es desoír dos veces a Donald Trump y atacar Irán, incluida su capital, entre otras ciudades, y una planta petroquímica. Los iraníes dicen estar preparados para una respuesta a gran escala. Mientras Donald Trump, que hace solo unos días acusaba a Netanyahu de estar jodidamente locos, literal, y de provocar que todo el mundo odie a Israel, también es literal, hoy le recuerda que él es quien manda, que él es quien decide. Al otro lado de esta barbarie, todos los focos están puestos en un hecho que hasta ahora nunca había ocurrido, un papa en el Congreso y la expectación ante un discurso que irá mucho más allá de lo religioso. Eso se espera. Esta tarde, León XIV verá a víctimas de la pederastia en la iglesia, solo a una parte, y por eso las víctimas de las agresiones sexuales de los curas tienen previsto concentrarse a las puertas del Congreso. Y hace 19 años, un vecino de Chester, en Inglaterra, se suscribió a la revista Mother and Baby, desbordadito porque tenía un bebé y otro que venía en camino. La revista le ha llegado este viernes, con sus hijos en la universidad. El artista es la empresa de correos Royal Mail, que acumula decenas de millones de libras en multas por incumplir los plazos de entrega de forma sistemática. Y puede, solo puede, que otra sanción esté en camino, y lo mismo no va a tardar 19 años, mira.
0: Luego se quejan de las tazas de café olé que tardan en llegar. Madre mía.
1: Cuéntales esto, 19 años. Él buscaba consejos para criar a los bebés y el único consejo es el sentido común. Sentido común.
0: Eso por experiencia, ¿no? Lo dices.
1: Sí, es lo que más he aprendido.
0: ¿Estás esperando alguna revista que te llegue cuando
1: un bebé tampoco,
0: esté en la uni o no?
1: No.
0: Gracias, Toñi.
1: Beso.
0: 9 y 6, menos 1 en Canarias. Esto es Café Olé aquí en Radio Olé. Buenos días, pipiolos. ¿Cómo estáis?

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0: Cami Cantero aquí en Café Olé 925. Bueno, Café Olé es un programa que se caracteriza por tener siempre, pues, a la creme de la creme, a los números uno de todo, ¿no? De todo tipo de artes, de la política, del deporte. Y en este caso tenemos a un atleta de élite que se llama Rafa. Rafa de Málaga, buenos días.
1: Ay, creo que esta vez estás confundido, buenos días.
0: Hombre, pero a mí me han dicho que te presente así porque tú has estado participando este fin de semana en la carrera de tacones.
1: Sí, claro, era mi intención, sí. Cuando yo vi lo que allí había, digo, madre mía, ¿dónde me he metido yo? Claro, gente que está acostumbrada a andar con tacones.
0: Sí.
1: Chicos que se pasan media vida andando con tacones, pues porque actúan, porque están acostumbrados. Y claro, jóvenes, no yo. Y yo digo, yo aquí voy a ser, claro, jóvenes. Cuando digo jóvenes, vamos, yo era el abuelo de todos. Y iban todos monísimos vestidos. Yo llevaba un pantalón de deporte, una camiseta y los tacones. Y yo digo, yo aquí, en cuanto que empieza a correr, estos están ya en Nerca y yo estoy todavía saliendo de la meta. Y yo no voy a hacer ridículo. Pues, ¿qué hice? Cuando dieron el pistoletazo para salir, yo hice como el que se me partió el tacón, pero lo hice también que se partió de verdad.
0: Ah, bueno.
1: Y ahí me quedé de rodillas. Ah. Pues salir y digo, qué bien me ha quedado. ¡Oh, número fantástico! Todo el mundo pensaba que me había hecho daño. No. Yo lo hice pensando, digo, no hago el ridículo de correr cuando no voy a llegar ni a 2 metros. Tú imagínate, yo con 77 años, con un tacón de aguja de 12 centímetros, claro, yo torcí el pie para que el tacón se partiera, y además era sobre asfalto, claro. Claro, caí, vamos que sí caí, la gente aplaudiendo, otros diciendo, mira que ya estás muy vieja, tú vas a esto, allí había de todo, imagínate tú. La boca de esa gente. Aquello fue espectacular. Ahora, nos reímos lo más grande. Eso sí. Pero yo me he demostrado que hay ciertas cosas que yo ya tengo que tener cuidado donde me presento.
0: Te digo una cosa, Rafa. El que se creyera que se te rompió el tacón, ahora, escuchando Café Olé, va a saber la verdad. Porque en Málaga entero, igual, todo yo, Málaga, claro, escucha Café Olé.
1: No me importa si yo lo cuento todo, pero yo no quería hacer tanto el ridículo desde llegar corriendo allí, que no iba a dar zancada. Mira que yo había ensayado en mi casa, pero muy distinto en tu casa, sobre un parqué, andar con un tacón,
0: yeah,
1: a ponerte sobre un cemento a correr. Yo cuando vi aquellas pedazos de pierna con aquellos tacones moverse como si fueran en patinete, digo, ¿dónde voy yo? Digo, ¿dónde voy yo? Digo, pues nada, hago como el que me caigo. Pero no hizo falta, me caí de verdad. Es que me caí de verdad. Se partió el taco.
0: Oye, Rafa, ¿y qué?
1: Dime, corazón, por vida.
0: ¿Qué outfit lleva? Pues escúchame, que es que me interesa mucho el tema de tacones. Sí. Ya igual le decimos a Ronin que le llamamos la semana que viene.
1: Hablamos.
0: Sí, porque vale. si no se nos alarga. Quiero hacerte un par de preguntas más. ¿Qué outfit lleva la gente? O sea, yo no me imagino a la gente con un pantaloncito corto de correr, una camiseta de deporte y unos tacones. No.
1: Aquí atrás, vestida de drag, con pelucas, con traje, de lentejuela, con fardas cortas, otras en bikini. Era todo un espectáculo, No, cuatro trapitos. Ayer de los cuatro trapitos era yo, con una camiseta blanca y un pantalón de deporte y un tacón negro de aguja, y encima con la cara arrugada como una pasta de Málaga. Pues imagínate tú, que pintaba yo allí con aquellas caras. Claro, cuando se quitaban el maquillaje ya las caras eran otra cosa, pero bueno, divina, de las que actúas todas, que todas han actuado por la noche.
0: Sí, seguro que iba súper elegante.
1: Bueno, yo iba deportivo, pues con un pantalón de deporte y una camiseta blanca.
0: Bueno.
1: Y una gorrilla, que también fue a tomar por saco la gorra cuando me caí. Y el este me rompo la cadera, la quilla, quedó para ir con un andador, pero no, estuvo muy divertido, de verdad, muy divertido.
0: Oye, mira, siempre hablamos con el Ronin para que nos proponga, sí, o para que te proponga ideas y te dé consejos para hacer deporte. A lo mejor,
1: claro,
0: a lo mejor tú esta vez tienes que hablar con él para proponerle a él que se atreva a correr con tacones, ¿eh? Que seguro que él, que sabe hacer de todo, seguro que incluso lo hace bien, porque es que hace todo bien.
1: Lo hubiese defendido estupendamente.
0: Seguro que sí.
1: Porque es un tío que no falla.
0: Bueno,
1: cariño.
0: Después de esto...
1: La semana, Sí.
0: Después dime, de esto, ¿cuál es tu siguiente reto deportivo?
1: Pues mira, verás tú. Es que a mí me han dicho... Yo sabía que el pádel... Que el pádel va muy bien para todo.
0: ¿Pádel con tacones?
1: Circula. No, bueno, eso ya depende. No, no me lo imagino yo en una pista de tenis con el tacón de aguja. No, el pádel de verdad. El pádel de verdad, de verdad. Desde los argentinos, de verdad. Pero me han dicho que lo mejor del pádel es el final. Y no sé a qué se refieren. Me han dicho, tú tienes que ir con un grupo de amigos a jugar pádel. Y el final es lo mejor de todo. Mm. Y digo, pues yo tengo que averiguar el final qué es lo que es. Dice, porque el final es cuando más les gusta a todos los del pádel. Digo, se lo tengo que preguntar a mi Ronnie.
0: Está el pádel y el santo pádel, que es el que ha venido a Madrid este fin de semana.
1: Ay, sí, sí.
0: Mm.
1: Sí.
0: ¿Ha visto, no? ¿Te has enterado que ha venido aquí a Madrid? Ha
1: sí,
0: mucha
1: no
0: gente.
1: Me diga. Ay, le han puesto las noticias.
0: Sí, seguro.
1: Ay, pues yo pues no me he enterado yo de esto.
0: Mucha gente ha venido a verle de todos los sitios. Hoy va a estar en el Congreso de los Diputados, hablando ahí con los diputados.
1: Ay, mira, qué gracioso, ¿eh?
0: Sí, sí,
1: con
0: sí.
1: El gorrito y la toga y todo, ¿sí?
0: La noticia del
1: yo
0: día.
1: Tengo un chiste que algún día lo contaré.
0: Bueno, no. De momento no.
1: Mejor que no.
0: Yo quiero acabar la temporada tranquilo y me queda un mes, ¿eh? Así que no me la líes, que el año pasado la líe bien a estas alturas.
1: Tranquilo.
0: Bueno, querido, que te mando un abrazo.
1: Guapísimo.
0: Te mando un abrazo muy fuerte.
1: Y un besito para mi Andrés.
0: La semana que viene, el lunes, hablamos con el Ronin otra vez, ¿vale?
1: Estupendo. Un beso.
0: Un beso grande, querido.
1: Adiós,
0: chao.
1: Un besito.
0: Yo es que me lo imagino con sus tacones ahí intentando correr por las calles de Málaga, ¿eh? Rafa de Málaga siempre sorprende. La semana que viene hablamos con el Ronin de pádel o de lo que se tercie aquí en Café Olé. Le hemos dejado colgado, pobrecito, esta semana. Lo nuestro.

0: 9:36, Aldo Gómez, buenos días.
1: Hola, ¿qué tal? Buenos días. Hasta ahora el Papa ya está con Pedro Sánchez, reunión de León 14 con el presidente del gobierno en la Nunciatura, que es la sede de la embajada de la Santa Sede en España. A las 10:30 el pontífice se irá directo al Congreso de los Diputados, también estará el presidente Sánchez allí, en una sesión conjunta en el que León 14 se dirigirá a sus señorías, sesión conjunta tanto del Congreso como del Senado, es decir, de las Cortes Generales. Por otro lado, seguimos muy pendientes del terremoto que ha ocurrido en Filipinas, un temblor de 7,8 grados de magnitud, que hace un par de horas ha tenido una réplica de 6,4 grados. Ha tenido lugar al sur del archipiélago y esto ha encendido también las alertas de tsunami. Y te pregunto, Alberto, ¿cuánta cafeína crees que hay en una lata de Red Bull o en un Monster?
2: Mucha, mucha.
1: ¿Con
2: mucha.
1: Un café dirías que...?
2: No, hombre, yo diría que como, no sé, ¿tres cafés?
1: No tanto.
2: No tanto.
1: Es el doble que un café expreso.
2: Ah, bueno.
1: Unos 160 bueno, gramos pues de cafeína.
2: No es tanto, no es tanto.
1: Es un estudio, un análisis que ha hecho el diario El País, que concluye también que el 40% de los adolescentes en nuestro país consume este tipo de bebidas energéticas, que a mí me parece mucho, la
2: y
1: verdad.
2: Yo también, sin ser adolescente.
1: A mí no me gustan, por ejemplo.
2: A mí sí, las, a mí sí.
1: Tanto dulce no me gusta.
0: Gracias, Aldo.
1: Venga, chao.
0: 9:37, menos una en Canarias. Fraderita y Manuel Cortés, aquí están con Guerrero sin Fortuna. Al menos un trocito de canción, porque toda entera no me da tiempo. A disfrutarla. Pensaba que...

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0: Es café olé en Radio Olé. 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
1: ¡Ay, Rafa, qué digno eres! ¡Que eres digno, digno de tu persona! Es muy bueno aceptar las derrotas. Y tú, es que tienes clase hasta para eso. ¡Ole tú!
0: Rafa está genial siempre.
2: Buenos días, Pipiolo. Ánimo, Rafa. Yo te estoy escuchando desde Málaga. ¡Viva tú!
0: Viva tú. Anda que no se lo pasó bien intentando su carrera con tacones. Aunque no le saliese bien, ¿eh? Anda que no se lo pasaría bien, madre mía. Yo quiero foto, Rafa, ¿eh? Rafa, quiero foto. Mándame una foto, por favor.
3: Rafa de Málaga, hombre. El final es como todos los deportes. A tomar unas cañitas con los amigos. Eso es lo mejor que hay del deporte.
0: Eso es lo mejor, ¿eh? Eso es lo mejor de estas carreras de, bueno, carreras populares, o irte a jugar a pádel o a fútbol o a lo que sea. Lo mejor es, hombre, las cañitas de después, claro, con los amigos. Eso que no falte. ¡Rocío Jurado! ¡Muera el amor! ¡Ole! ¡Vamos ahí!

Café Olé, aquí en Radio Olé, 9:56 minutos de la mañana, menos una en Canarias. Espero que estéis teniendo una buena mañana, que estéis disfrutando de este lunes 8 de junio. Vuelta al curro, pero oye, con la alegría, con el buen rollo que nos caracteriza aquí hasta las 12, hasta las 11 en Canarias. Y ahora, quiero ponerte a un artista que para mí es nuevo, aunque lleva tiempo haciendo música, ¿eh? Para mí es nuevo porque hace un poquito, unos pocos días, unas pocas semanas, que empecé a escuchar su música y la verdad que me ha encantado. Así que no puedo hacer más que ponértelo aquí a todas horas para que lo escuches y para que le conozcas. De Manuel, presente esta canción, Me sobra quererte, en Café Olé.

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1: Buenos días, saludos, bienvenidos, bienvenidas. Aquí estamos una mañana más, la de este lunes 8 de junio. Como siempre, tomamos el relevo de nuestros pipiolos de Café Olé con la firme intención de hacértelo pasar en grande en esta mañana en la que comenzamos. Nueva semana, vamos a ver qué nos depara la previsión meteorológica y enseguida comparto contigo lo mejor de la música en español.
2: ¿Qué tal? Buenos días. Este lunes en la provincia de Huelva tiempo estable, en un día en el que las temperaturas diurnas suben en el litoral y el condado y bajan en el resto del territorio. Máximas de 34 grados en Cartaya, 33 en Huelva y Lepe, 32 en Ayamonte, 31 en Isla Cristina y Aracena, 29 en Punta Umbría. Por otro lado, sopla viento flojo a moderado de poniente. Es una información de AEMET.
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1: Pues sí, estés donde estés, vayas donde vayas, te encuentres donde te encuentres y hagas lo que hagas. Hasta allí llegamos con canciones como esta que solo encuentras aquí. Él es Rafa Púas y esto, mi santa.

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0: Con Camela llegamos al Ecuador de este primer tramo musical de la mañana. Si suena su último hit, su último éxito, esto es Nunca te he olvidado.

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1: 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Ha fallecido a la edad de 84 años doña Ana Sánchez García, que en paz descanse, más conocida como Anita, la de Aurelio. 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Descanse en paz.
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0: estúpido.
1: ¡Malú!
2: Muchísimas gracias.

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7: Vamos a alcanzar las 11 de la mañana, a partir de ahí, pues media horita hasta que lleguemos a Ruta de Verano. Hoy, por cierto, vamos a empezar con una sorpresa. Ojito, ojito y atento y atenta.

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1: Bueno, pues ya sabéis que hoy comenzamos con las preguntas en ruta de verano. Bueno, pues estate pendiente porque, como digo, habrá sorpresas. Este próximo viernes, primer regalito de la temporada, tarta helada artesana de heladerías La Fragola.

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3: Necrológica. 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

Llegamos a los últimos minutos. 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
1: Buenos días. La lista de la compra. Saludos, bienvenidos, bienvenidas. Aquí estamos, un día más. Todo preparado ya en ruta de verano, 959-38-35-51. Si quieres participar con nosotros este viernes, regalamos la primera de las 7 tartas heladas de la temporada. Este es uno de los regalos que vamos a tener a lo largo de este verano 2026. Y yo lo que quiero es que apuntes en la misma, pues en el mismo folio, los nombres de nuestros patrocinadores, porque hoy y durante esta semana, la semana pasada, no os pregunté por nada. Esta voy a preguntaros por nuestros patrocinadores. Tenéis que entrar en directo con nosotros y decirme el nombre de uno que no hayamos nombrado, sin repetir los que ya se hayan dado por buenos en las anteriores llamadas. Esto durante esta semana, ¿eh? Para que todos tengamos opciones de llevarnos esa primera tarta helada de la temporada de heladerías La Fragola, heladería artesana, como sus tartas. Ya la semana que viene también empezaremos ya con la cultura general, ¿eh? Sí, sí, sí. Pero venga, me voy a seguir portando bien un poquito más. ¿Apuntamos? ¿Tienes el folio? ¿Sí? Venga. 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Bueno, pues dicho lo dicho, vamos ya por la primera llamada del día. A ver, ¿dónde nos marchamos? ¿Dónde nos vamos? Buenos días. Uy, ¿cómo escucho yo, José Antonio?
2: Sí, dime, dime.
1: ¿Qué pasa?
2: Aquí más calor que esta gente de John Dee lo voy yo a rifar a todos.
1: Madre mía. Te va a tener que comprar, como yo digo, la gorra con el ventilador. José Antonio, hoy empezamos
2: hace 3 días que me puso al aire y ya está fuera otra vez de órbita.
1: Madre mía.
2: Yo no tenía una linterna que está con enlace esa que es azul y lo ponéis a ver dónde está el fallo. Y nada, no lo traes, vaya, se me ha olvidado, pues vaya mecánico que está ahí hecho.
1: Una vanidad.
2: Para todos los amigos de aquí de John Dee, un saludito.
1: José Antonio, un abanico, te vamos a comprar. Vamos a por tu patrocinador.
2: Mi amigo Pepe Extin.
1: Tu amigo Pepe Extin, para que apague el fuego que te consume ahora mismo por dentro, número 71 que te llevas. Y tu saludo.
2: 7-1.
1: 7-1, 7-1.
2: Mira, un beso a mi mué, a mi va, a mi José Antonio, Ayamonte, a mis tres hermanas, a toda mi familia, a todo mi sobrino también, que no lo he dicho, a mi amigo Pedro, a mi amigo Juan, a mi amigo Esteban, a mi amigo Manolo, a María Villegas, a Isabel María Pérez Villegas, desde cuándo no sabemos nada de ella.
1: ¿Desde cuándo?
2: Sí, escuché algo por ahí, creo que se le fue el marido, ¿no?
1: Bueno, no tengo ni idea de lo que está diciendo.
2: Sí, creo que sí, hombre. De Bellita, de Isabel Río.
1: De Pepa.
2: De Pepa Río, creo que sí. Creo que sí, mira, de aquí me hice mi pesa, ¿me sabe? Y un saludito por ahí a Canela, a sus nietos y a sus niños. Y a Consolación, a su marido Carmelo también. No saluda a nadie, pero yo lo saludo a él, para que vea. Bueno, él saluda para toda la gente. A Manuel Olivera también, a Antonia Ramos, para allá para la otra Antonia Ramos, para Conchi, a Adelaida, los niños en la soleta, que hace tiempo que no los saludo. A Manuel le tocó algo por ahí, ¿no?
1: Algo le tocó.
2: Pues nada, que la aproveche. A Manuel, otro también que llama por lo bajito. Ese estuvo conmigo, con Guerrero. El Pullita, le dice. Y a ver, y para toda la gente que me escuche también. Somos muchos. Como yo me líe, nos llevamos aquí media hora.
1: Está liado. José Antonio, sí. Un abrazo enorme.
2: Igualmente, hasta luego.
1: Adiós. Menos mal que somos muchos, si no, nos saluda a todos. Nos colgaron, 959-383551. Buenos días.
0: Buenos días, Gonzalo.
1: Buenos días, Carmela. ¿Qué tal? ¿Cómo estás?
0: Bien, bien. Tú también, ¿no?
1: Fenomenal. Vamos a por el 72, Carmela.
0: Venga, qué bonito. Le Pegarden.
1: Le Pegarden. Claro que sí. Ahí tachamos el segundo de nuestros patrocinadores de esta semana. Número 72, ¿qué te llevas, Carmela? ¿Y tu saludo?
0: Pues como siempre, para mis nietas, Carmen, Gabriela, mi neto Curro. Un beso muy grande para mi Antonia Ramos, para mi Conchi. Un besito muy grande para los nietos de Conchi. Para Andrés, para Hugo y para Teresa. Ya de Quiana los tendrá Conchi en su casa.
1: Las abuelas de Quiana, sí, vaya, sí, está sí, todas entretenidas.
0: Para María Antonia de la Cristina, de Pozo del Camino. Para José Antonio, que la acabo de escuchar. Y para sus niños y su mujer. Para Furge y Jaimarena, el marido. Para Paqui, para Pilar. Para María Villegas y Juana de la Rosa. ¿A quién más? A Leire, un beso muy grande. A Leire. Para la muchacha esa, Conchi, esa, a ver si llama otra vez.
1: Uh-huh, aquí la esperamos.
0: De Valencia.
1: De Valencia.
0: Para el matrimonio de Alemania también. En fin, para toda la gente. Y un beso muy grande. Ah, para Manolo Ramos, que lo escuché el otro día también.
1: Sí.
0: Un saludito muy especial. Y para ti, para tu mujer, para tu niño, para tu
1: gracias,
0: madre.
1: Gracias. Y para ti también, Carmela. Un beso enorme.
0: Hasta luego.
1: Adiós, adiós. Ya no paso por Domi. Otra vez me han colgado, pero por favor, 959-383551, ¿qué pasa? Mira, la acabo de coger, ¿eh? Yo no cuelgo a nadie. Buenos días.
3: Buenos días.
1: Buenos días, Nani. ¿Qué tal? ¿Cómo estás?
3: Pues bien, aquí estamos.
1: Aquí estamos. Saca el cuadernillo, que vamos a hacer los deberes. Vamos a por un patrocinador que no hayamos dicho. De momento, dos. No vayas a meter la pata en el tercero.
3: Vital del Lepe.
1: Vital del Lepe. Está, a ver, que levante la mano. Aquí lo tenemos, Vital del Lepe. Tachamos, número 7, 3 para ti, Nani.
3: Muy
1: y
3: bien.
1: ¿Y tu saludo?
3: Pues para mi marido, mi niño, mis niñas, mis nietos, para todo el mundo que me escuche. Y para ti también son los mejores, para terminarte, Gonzalo.
1: Un besito enorme, Nani, que tengas buen día.
3: ¿Qué número me has dicho, Gonzalo?
1: 7-3.
3: Vale, muy bien.
1: Un beso, adiós, adiós.
3: Venga, y otro para ti, hasta luego.
1: Hola.
4: Hola, Gonzalo.
1: ¿Qué tal? ¿Cómo estás, Manuela?
4: Buena, pero yo voy a fallar porque yo no he escuchado ni los patrocinadores ni nada.
1: Son tres patrocinadores lo que llevamos dicho, ¿eh?
4: ¿Cuántos?
1: Tres solo.
4: Sí, pero que yo no me acuerdo de ninguno de los que ha dicho ya, de mi cabeza.
1: Ay, la cabeza bueno, tuya no tiene la cabeza para.
4: Que, bueno, es que yo no sé si está. A ver qué te digo. Mi marido está escuchando la radio, no ha prestado atención.
1: ¿Tiene marido para esto, Manuela?
4: Ay. A ver, si podas en altura, Leandro Pascal, yo no sé si está.
1: Jardinería y poda en altura, con uno, ¿eh? Solo uno, estoy preguntando hoy.
4: Ah, ¿uno?
1: Uno.
4: ¿Has acertado?
1: ¿Y con el que me has dicho? ¿Has acertado? Jardinería y poda en altura, Alejandro Pascasio. Ay,
4: mira,
1: que me entra.
4: He acertado con mi crucelo y ya estoy un poquito. Tengo un montón de cosas en la mente y no he podido hoy descansar como yo quería.
1: Ay, por favor. También tú sabes lo que te pasa, ¿no? Que desde que tienes nieto ya empiezas en modo abuela. Eso es impepinable y las abuelas siempre tienen muchas cosas en la cabeza.
4: El nieto ayer en la playa, la panzada arena que nos pegó.
1: Ay, qué bueno. Estaríais como croquetillas. Qué bien, qué bien.
4: Como la panzada arena, venga a tirar arena. Y contra más decían no, más arena.
1: Más arena tiraba. Pues nada, eso es lo que queda ya durante unos años.
4: Es verdad.
1: Manuela, tu saludo.
4: Para todo el mundo general, que cuando pueda escucho y cuando no, pero que siempre os voy a escuchar, pero igual no puedo llamar, ¿vale?
1: Aquí te esperamos, cuando tú tengas un hueco.
4: Venga, gracias, adiós.
1: A ti, adiós, adiós. Cuatro llamadas, cuatro aciertos. Con lo bien que me estoy portando, espero que no vayáis a tener ningún tropezón ninguno. Buenos días.
5: Hola, buenos días.
1: Buenos días, ¿qué tal? ¿Cómo estás, Paqui?
5: Bien, sí.
1: Dime.
5: Que sí, que estoy bien.
1: Que está bien, pues ya está. Imposible, yo quiero que esté mejor todavía y que te lleves un numerito hoy.
5: Vamos a ver.
1: Bien.
5: Yo hoy, heladería La Fragola,
1: a ver si cae la tarta y encima estamos bien y fresquita. Paqui, número 75, que está a punto.
5: Muy bien, muchas gracias.
1: ¿Y tu saludo?
5: Y saludos siempre para Carmela, Fonti, Antonia, Inmaculada, Gema, Manuela, Leire, Pulsen, José Antonio, las María Antonia y consolación para ti, tu compañero y todo en general.
1: Y para ti un beso enorme.
6: Gracias, igualmente.
1: Que tengas buen día, Paqui. Adiós, adiós.
6: Igualmente.
1: Venga, anímate. 959-38-35-51. Este viernes, primer regalito, tarta helada artesana de Heladerías La Fragola. Buenos días.
7: Hola, buenos días.
1: Buenos días, Emma. Anda que si la tarta es para ti. ¿Eh? Anda que sí, la tarta.
7: Antonio, que el día de mí y de mi marido.
1: Oye, es que está, mira,
7: me vendría muy bien.
1: Tú sabes todo lo que tengo yo por aquí, es que esta tarta está muy solicitada. El día 9 mañana. Hay cumpleaños, el 11, el 12. Los santos, los días, los cumpleaños, madre mía, si es que esto está. Esta tarta os vais a arañar por ella. Gema, vamos a por tu patrocinador, a ver si nos llevamos el numerito hoy.
7: La Casa del Choco.
1: La Casa del Choco, restaurante. Ahí apuntamos, número 7676 para ti, Gemma. ¿Y tu saludo?
7: Pues nada, a todo el mundo general, para que entre más llamadas.
1: Y para ti, que para tengas ti. Un buen día.
7: Gracias,
1: igualmente. A ti, adiós, adiós.
8: Mi pensamiento está con ella.
1: Hay muchos Antonios y Antonias por San Antonio de Padua, es lo que estoy viendo yo, ¿no? Porque el 13 es San Antonio de Padua. ¡Buenos días!
9: Buenos días, hijo.
1: Buenos días. ¿Qué tal? ¿Cómo estamos, Consolación?
9: Mi nieto nació el día San Antonio.
1: De San Antonio bendito.
9: Ahí. Y mi hija el día 14, apúntalo yo.
1: Ay, a ver, espérate.
9: Apúntalo ya.
1: Me tenéis mareado con los cumpleaños, ¿eh? Ya no tengo...
9: Que lleva apuntando un mes.
1: Un mes llevo apuntando, si fuera un mes... día 13, tu nieto, ¿cuál de ellos?
9: José Manuel. De Dios Castaño.
1: Nieto Consolación. Y el día 14, un día después de tu niña.
9: De mi niña, María Consolación. De Dios Pavón.
1: De Dios Pavón, para servirle a Dios hoy a ustedes. Aquí lo apunto yo. Y a esta le pongo yo, nieta, no, niña. La niña. Ahí apuntadita queda. A ver si tienes suerte y te llevas tú también la tarta, ¿eh? Claro, que te puede venir muy bien. El número 77 te lo doy yo por un patrocinador.
9: Autorespuesto, Fernando.
1: ¡Ea! Listo. Fíjate tú qué fácil. Pues ahí te llevas los 27 y tu saludo.
9: Venga, para mi marido, mis hijos, mis nietos, mis nueras, mi yerno y para todo el mundo general. Venga, al norte, al club, al este y al oeste.
1: Y para el centro y para adentro. ¡Adiós, adiós!
9: Adiós, guapo.
1: Todas envidian de ti. Seguimos. A ver, ¿quién está por ahí? ¿Quién se asoma? Enseña la patita. Buenos días.
10: Caixo,
1: Leire. ¿Qué tal? ¿Cómo estamos?
10: Bien, hoy he estado rápida. Bien,
1: bien. Estado tú con una centella. ¿Todo bien?
10: Sí, muy bien aquí. Pasaditos por agua estamos.
1: Sí, no me diga. Madre mía.
10: Pero bueno, bien, bien. Con ese chirimiri tonto que está todo el rato cayendo y que parece que no moja, pero moja, ¿sabes?
1: El calabobos, ¿no? Sale uno y dice, no moja, el que no moja.
10: Pero sí, te acaba mojando.
1: Sí. Leire, número 78, el que te vas a llevar y con él, pues derecho a que la primera tarta helada sea para ti, si te la tenemos que enviar ultra congelada para que llegue de aquí a allí.
10: Bueno, si no, ya haremos algo.
1: Vamos a por tu patrocinador.
10: A ver si está... ¿Brasería La Bella?
1: Brasería La Bella, perfecto. Brasería La Bella. Apuntada quedas, Leire, y tu saludo.
10: Es. Venga, rapidito, a ver, para Salvador, para Kiko, para Belli, para Manoli, para Diego, para José Antonio, Alejandro, Antonia, María Antonia, Carolina, Adelia, Carmela, que la ha escuchado, a Conchi, a Inmaculada, a Gemma, a Paqui, a Rocío, Consolación, Esperanza, bueno, y Nicolás, y a todos, si no olvido alguno, pues para todos. Y un beso muy fuerte para ti.
1: Y para ti también un beso enorme. Venga, y que tengas buen día, agur. Algo inventaremos, para que si le toca a Leire, hombre, faltaría más, le llegue la tarta helada en perfectas condiciones, tarta helada artesana, para que la disfruten el norte. Buenos días.
11: Buenos días.
1: Buenos días, Antonia. ¿Qué tal? ¿Cómo estamos?
11: Muy bien, hijo. ¿Y tú?
1: Ya fenomenal.
11: Estupendo, hay que ir alegre con la vida.
1: ¿Verdad que sí?
11: ¿Qué vamos a hacer?
1: Y alegre por la vida. Como he dicho yo muchas veces, lo primero que hacemos antes de poner un pie fuera de la cama, la sonrisa en la boca.
11: La sonrisa.
1: Vamos a por tu patrocinador, que te da derecho a un número y a la tarta.
11: Venga, Peluquería Domingo Ortiz.
1: Peluquería Domingo Ortiz. Ahí lo tachamos.
11: Ahí,
1: listo.
11: Me pone Peluquería Domingo Ortiz. Ahí tienes la tarta, me
1: supongo. Ahí tienes la tarta, para que te la coma allí con Dani Domingo. Apuntamos el 79 para ti, Antonia, y tu saludo.
11: Pues nada, como siempre, mi saludo para todos los oyentes y todas las amigas y amigos en general. Un beso muy grande para mi Carmela, para mi Concho, para mi Conchi. Un beso muy grande para Leire, que ya hacía muchos días que no entraba.
1: ¿Alguno hacía, sí?
11: Muchos días. Para las tres María Antonia, para mi tocaya Antonia Ramos de Valverde del Camino, un beso. Para Paqui Inmaculada, para José Antonio, Manuel Ramos, Benita Celita Hermana, Benito Espanoldeo, que tampoco llama ya, María Villegas, Isabel María Pérez Villegas, ¿quién más por ahí? Ya me perdí. El muchacho de Alemania, su señora, para Conchín, la muchacha, ¿no? Conchín.
1: Conchín.
11: Venga, María Carmen
1: Salvador. O Conchi, como quiera, Concepción,
11: yo estaba con toda la duda todavía, y yo decía Conchín, no sé, a ver si llama otra vez. María Carmen Salvador, Alejandro y su madre, que ya lo he dicho dos veces.
1: Sí, todavía
11: para
1: lo tiene
11: mi Rocío, que ya no puede llamar, que está trabajando, y sus niños, y mi Ángela, y todos los niños, un beso muy grande. Y ya no sé qué me queda por ahí, ya me he perdido, ya totalmente perdida. Bueno, sí, de verdad me quedo en blanco. Venga, para todos los componentes de Radio Le, un beso para tu padre, tu madre, tu niño, tu mujer, un beso muy grande para mi Rafa. Y ya los míos, ¿no? ¿Quién me queda por ahí?
1: Mira, ve tú, ¿sabrás?
11: Mira, los que se me han de olvidar, pero todo el mundo saludado. Venga, para los míos. Un beso a mi marido, mis hijos, mis nietos, mi nuera, mis dos yernos. Y un beso muy grande para ti, que eres el mejor, hijo.
1: Ay, qué pelota. Un beso enorme.
11: Ay, qué arte. Eres más bueno, tío. Mira, otra semana. Oye, que ya me ha salido, tío, una palabra de la chulería de las niñas de hoy.
1: Tú sabes lo que va a pasar, ¿no? Que la semana que viene, cuando ya pregunte de todo, se te va a olvidar que he sido bueno esta.
11: Ah, después no te digo qué bueno es.
1: Pues ya por eso.
11: Después te digo, anda, hijo, que eres un malá, ¿eh?
1: Un beso enorme.
11: Un beso muy grande para ti, hijo.
1: Adiós, adiós.
11: Hasta luego, adiós.
1: Buenos días.
6: Buenos días.
1: Buenos días, ¿qué tal, Pepi? ¿Cómo estamos?
6: Un poquito de calor.
1: Un poquito de calor. Nada más, ¿no?
6: Nada más.
1: Yo decía, ¿estás a derretido?
6: Derretido estoy,
1: ¿no? Derretido está. Primer numerito que te vas a llevar, Pepi. A ver si tú sabes que con uno ya va. Bueno, esta semana tienes opciones de llevarte alguno más. Pero bueno, con uno ya vale para que te pueda tocar la tarta y recuperar un poquito el frescor que te quita el invernadero. A ver, el barrio, que me ha pegado un bocinazo en el oído. Pepi, susúrrame tú el patrocinador.
6: Ay, no me sale lo primero. Lourdes
1: la Virgen.
6: No, al lado de correo, que no me sale lo primero.
1: ¡Modas Lourdes!
6: ¡Moda, conchile!
1: ¡Modas Lourdes!
6: Me ha dado mucho el sol la cabeza.
1: Ah, ya te veo. Venga, te la voy a dar por bueno. Número 80 que te llevas.
6: Perfecto.
1: ¿Vale? Ahí apuntadita quedas y tu saludo.
6: Pues para mi marido, para mi madre, para todos los que nos escuchan, me saludan y para ti.
1: Y para ti un beso enorme. Que tengas buen día.
6: Igualmente.
1: Y a hidratarse, Pepi, a hidratarse.
6: Estoy bebiendo más agua que en mi vida, vamos.
1: Adiós, adiós.
6: Adiós.
1: No, todavía no, todavía no. Venga, sigue llamando que nos quedan 11 minutitos. Buenos días.
12: Buenos días.
1: Buenos días, Carmelo, ¿qué tal? ¿Cómo estamos?
12: Pues tú mándame.
1: Pues ya está, ¿para qué queremos más? Vamos a por el 81.
12: Pues a los veteranos, a Cocinas y Puertas Portillos.
1: 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Ahí apuntamos el 81 para ti, que es el número que te lleva, y opción de que sea ese número, una tarta, veremos a ver. Carmelo, tu saludo.
12: Pues para la jefa y para todo el personal que participa en la radio.
1: Y para ti un abrazo enorme, que tengas buen día.
12: Igualmente, por ahí, hasta mañana.
1: Adiós, adiós. Sé que mi camino. Venga, 959-38-35-51. Tendrías que estar marcando ya desesperadamente, porque estamos llegando al final de este primer programa de la semana. El viernes, tartita. Ay, qué rico, me podría tocar a mí. Yo un día voy a llamar de incógnito, me llamo yo a mí mismo. Buenos días, me colgó. Ay, se quedó sin número. Buenos días.
13: Buenos días.
1: Ay, qué bajito escucho. A ver, hola.
13: Hola.
1: Hola, hola. ¿Con quién hablo?
13: Sandy.
1: ¡Sandy! Todavía me tengo que conocer yo tu voz, ¿eh? Sandy, tranquila, tranquila. Pero bueno, ya te tengo aquí yo apuntadita. Barranco Armario.
13: Correcto,
1: para servirle a Dios y a ustedes. Vamos a por tu patrocinador, Sandy. Afina puntería.
13: Sí.
14: Mirador de la Isla. Un saludito para Enrique y anda, su mujer y los niños.
1: Anda, pues yo me sumo al saludo, ¿eh? Un abrazo enorme para Enrique. Siempre que vamos para allá nos trata, vamos, como si fuéramos reyes. Sandy, el 82, ¿qué te llevas?
14: Vale, bueno, saludo ya lo de siempre. A todo el que me quiere y el que no me quiere, pues también.
1: A ese más. Sandy, un beso enorme.
14: Un beso,
1: adiós, adiós. ¿No te sabes el número? No. No me lo puedo creer, a estas alturas. 959-383551. Lo que espero que sí te sepas son nuestros patrocinadores. Van quedando menos, ¿eh? Todavía hay donde elegir. Buenos días.
15: ¡Oli!
1: ¡Oli Conchi! ¿Qué tal? ¿Tú no decías que hoy no aparecía tampoco por aquí?
15: No, se me confundió de día.
1: ¡Ay, por Dios! ¿Y cuándo era?
15: El día 15.
1: ¡Ay, qué tranquilo me voy a quedar yo el 15!
15: Pues escucha, que puede ser que llame, aunque lo acierte que te voy a dar la lata.
1: Uy, amenaza con llama y todo. Vamos a por tu...
15: Por lo que tú has dicho que te va a quedar muy tranquilo, eras tú.
1: Me voy a enterar, ¿no? No quieres chocolate, hombre, toma dos tazas.
15: Voy a hacer el programa yo sola.
1: Tú sola. Venga, vamos a por el 83.
15: El 83, venga, Chiringuito Leiva.
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15: Glaciada.
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15: Sin hueso.
1: Sin hueso. 83, ¿qué te llevas, Conchi?
15: Mira, qué año más bonito.
1: Lo sabía. Hoy estoy yo dando algunos números ahí que os están gustando.
15: Fue el año que me dieron a mí el título de mamá.
1: ¿De mamá?
15: Sí.
1: ¿Dónde te lo sacaste? Porque a mí todavía no me ha llegado.
15: No te ha llegado, pues yo todavía tengo cuatro títulos de mamá.
1: Todavía estoy en aprendizaje.
15: El que me coronó primero de título de mamá fue el 83.
1: En el 83, qué viejo ya, ¿no?
15: Coño, viejo, uy, perdón. Viejo no, que no representa la edad que tiene, niño.
1: Tu saludo.
15: Venga. Ay, mira, estuvo más bonita la graduación de mi Hugo. Qué pasa, llora mi pegué.
1: Ay,
15: qué bonita estuvo, Gonzalo. Preciosa, vea que tu niño se gradúe, verás tú, se tiene que llevar un paquete de pañuelo entero. Pues venga, para mis nietos, para la nieta de Carmela, Carmen, a mis tías, mi yerna, mi nuera, Carmela, Antonia, Manolia, Leire, Apatia, Pilar, Gema, Pepi, Osti, Carmelo y Lourdes y la Cristina, a Isabel María Pérez Villegas, a Diego Roja, a Leo, Alejandra, a su madre Inmaculada, a tu madre, un besito muy grande, a Nicolás y a su señora, a Electricidad Santana, oh, qué señora, por Dios. A Belia, a Pepi Menda, a mi consuera, a Teresa, a Caridad, a mi consuero, Juan y José, a José, a la hermana de mi consuero, Juan José, a Belli, a José Antonio, a Furca, a Jaime Arena, a Salvador, a Mari Carmen, a Manolo Ramos, y para mí, y volveremos amenazo con un tema mañana.
1: Amenaza. Un beso enorme, Conchi.
15: Hasta mañana, guapo.
1: Adiós. Ustedes sabéis que yo os espero a todos y a todas, todos los días. Sé que todos y todas no podéis entrar, pero bueno, hay que intentarlo. ¡Buenos días! ¡Hola! Nada, adiós. A ver quién tengo por aquí. ¡Buenos días!
16: ¡Buenos días!
1: ¡Buenos días, Fulgen!
16: ¡Ay, menos mal!
1: ¡Menos mal! ¡Ay! Me hago de rogar, ¿verdad? ¿Cómo estamos?
16: Bien, ¿para qué nos vamos a quejar,
1: hijo? Me alegro de escucharlo. Fulgen, ay, que se lo ha olvidado. Ay, espérate, no, que me estaban mandando por aquí un papelito. Espérate que voy a hacer yo un apaño muy rápido. Espérate. Vale. A ver, ¿dónde lo tengo yo? Aquí, que levante la mano. Ay, no, ya este hombre es que no tiene la cabeza. Derto. Bueno, ahora sí. Vamos a por tu patrocinador, Fulgen.
16: Barcaza Don Ramiro.
1: Barcaza Don Ramiro, claro que sí, Fulgen.
16: Allí trabaja mi nieta.
1: Allí pues seguro que nos atienden fenomenal. Si trabaja tu nieta y tiene la mitad de arte que tiene tú, pues no te digo yo nada.
16: Vamos que sí.
1: Apuntadita, queda Fulgen con el 84 y tu saludo.
16: Pues mira, para mi marido Jaime Arena, mis tres hijas, mis cuatro nietos, mis dos yernos, mi hermana Paqui, pa Conchi, pa Carmela, pa Gema, pa la María Antonia, pa Inmaculada, pa Rocío, pa Bella Cáceres y Antoñito, pa Leire, ya no me... para Gemma, para Paqui y para todo el mundo.
1: Y para ti.
16: Y para Radio Le, para todos.
1: Gracias. Que tengas buen día, Fulgen.
16: Igualmente, adiós.
1: Adiós, adiós. Venga, a ver, yo creo que una llamadita más. Patrocinadores que todavía podemos nombrar. No te voy a decir los nombres, pero me quedan. Yo cuento por aquí. Uno, dos, tres y cuatro. Oye, pues tenemos todavía, ¿eh? Donde elegir. Muy temprano veo yo que os entra el miedo. De momento pleno de aciertos. Espero dar la llamada y el número 85 también. Y con acierto. ¿Qué patrocinadores? ¿Qué cuatro no hemos nombrado todavía? Con que me digas uno me vale. Venga, un minutito, dos minutitos más.

0: Mira, como no entra nadie, vamos a hacer una cosa. José Antonio, llámame otra vez. José Antonio, venga, marca, un momentito. Venga, a ver qué es lo que se te ha olvidado. A ver si nos lo cuentas tú. Ahora no me vayas. A ver, sí. Aquí está, a ver, hola.
1: ¡Hola!
0: Hombre, a ver.
1: Ay, que con la calor lo más importante se me ha olvidado.
0: Ay, José Antonio. Venga, contigo nos vamos a despedir. Espérate un momentito y cuéntame, ¿qué se te ha olvidado?
1: Pues que le ponga el cumpleaños feliz a mi otro Antonio Ayomonte, que cumple sus 36 añitos.
0: Ah, un chaval.
1: Bueno, lo cumpla a mediodía, pues más o menos ya, por ahí andará.
0: Bueno, pues ya estaba la madre empujando.
1: Pues sí.
0: Venga, pues a él le deseamos un feliz cumpleaños de tu parte, José Antonio, y también de nuestra parte, que la disfrute con la gente que más lo quiere. José Antonio, un abrazo.
1: Yo tengo los cuatro patrocinadores que faltan, menos uno que no lo escuchamos, que estuvo hablando con tu padre.
0: A ver, venga, dímelo, a ver.
1: A ver, estaba por ahí la casa del Choco.
0: Ese lo dijimos.
1: Ah, ese, pues entonces es el que no escuché yo. Entonces está... Bracería Nueva Girarda, Óptica Gente, Construcciones Abreu, y el otro es, creo que era, Ventana y Puerta
0: no,
1: Portillo.
0: Hinchables Diverland.
1: Hinchables, pues entonces me he equivocado yo en
0: este. Venga, pues nos marchamos con el cumpleaños. José Antonio, un abrazo.
1: Venga, otro para ti, hasta luego.
0: Adiós.

¿Qué tal? Muy buenos días de nuevo. Ya son las 12 horas menos en Canarias. Se nos marcha Alberto Lezaun con los pipiolos, pero vuelve mañana, por supuesto, para desayunar contigo. Y desde ahora y hasta las 3 en este lunes, en este 8 de junio, yo te voy a acompañar. Soy Gema Castaño. Un besazo.

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2: Buenas tardes, ¿qué tal? Hoy y mañana en la provincia de Huelva tiempo estable, hoy con temperaturas diurnas que suben en el litoral y el condado y bajan en el resto del territorio. Máximas de 34 grados en Cartaya, 33 en Huelva y Lepe, 32 en Ayamonte, 31 en Isla Cristina y Aracena, 30 en Punta Umbría. Mañana martes las temperaturas diurnas subirán. Alcanzaremos máximas de 34 grados en Aracena y Cartaya, 33 en Huelva, Lepe y Ayamonte, 32 en Isla Cristina y 27 en Punta Umbría. Es una información de AEMET.
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4: La Consejería de Agricultura, Pesca, Agua y Desarrollo Rural ha solicitado por segunda vez al Gobierno Central una rectificación en la orden del Ministerio de Hacienda por la que se reducen los índices de rendimiento neto en el régimen de estimación objetiva del impuesto sobre la renta de las personas físicas, conocidos como módulos de IRPF, para el ejercicio 2025, al objeto de que haya una rebaja de al menos un 35% en el IRPF para todas las producciones agrícolas en Andalucía. El objetivo de la Junta de Andalucía es lograr que se modifiquen estos módulos para minimizar el impacto económico negativo sobre las explotaciones agrarias de la región y garantizar una aplicación más ajustada a la situación productiva y a los criterios técnicos aportados por la Administración regional. Desde el punto de vista del Gobierno andaluz, el conjunto de las producciones agrarias andaluzas en el ejercicio 2025 ha estado marcado por una sucesión de circunstancias excepcionales de carácter climático, fitosanitario y económico que ha provocado importantes descensos de rendimiento y una pérdida significativa de rentabilidad en numerosas explotaciones agrícolas y ganaderas. Por ello, se reitera la necesidad de aplicar reducciones en el ejercicio fiscal 2025 del 35% para todas las producciones agrícolas y forestales, siendo para estas últimas de un 45% como consecuencia de una mayor exposición a las condiciones anteriores en sectores como la remolacha azucarera, cereales, producciones hortícolas y flores y plantas ornamentales. En el caso de las producciones hortícolas, uno de los sectores estratégicos de mayor relevancia económica, social y exportadora de la agricultura andaluza, se considera imprescindible adaptar para 2025 el índice de rendimiento neto aplicable a las producciones hortícolas, pasando de 0,26 a 0,14 para toda Andalucía. Asimismo, en esta segunda petición de corrección de la orden de los módulos de IRPF, se ha vuelto a reiterar la petición de rebaja en los cereales, pero esta vez se ha propuesto una reducción extraordinaria al objeto de adecuar la tributación por módulos a la situación productiva y económica soportada por las explotaciones agrarias andaluzas, pasando de 0,26 a 0,14 para toda Andalucía. Para la flor cortada y plantas ornamentales se reitera la propuesta ya trasladada al Ministerio de Agricultura de pasar del 0,32 al 0,18 en el índice de rendimiento neto aplicable para toda Andalucía. De otro lado, teniendo en cuenta la desaparición del cultivo de remolacha azucarera en Andalucía y al objeto de favorecer la reconversión del sector en Andalucía y adecuar la tributación por módulos a la situación excepcional sufrida durante el ejercicio 2025 desde la Junta se reitera la propuesta de adaptar del índice de rendimiento neto para las producciones de remolacha azucarera de 0,13 a 0,07 para toda Andalucía. De otro lado, se ha solicitado al Gobierno atender las propuestas solicitadas en el ámbito provincial o municipal. En el caso de la provincia de Almería, aplicar una reducción extraordinaria del índice de rendimiento neto para todas las producciones hortícolas correspondientes al ejercicio 2025, adaptada a la gravedad de las pérdidas acreditadas y a la las especiales circunstancias excepcionales. En la provincia jiennense se reitera la propuesta de aplicar una reducción adicional del índice de rendimiento neto para los productos del olivo, pasando de 0,26 a 0,12. Precisamente se insiste en esta reducción porque en el caso del olivar, el Ministerio ha dejado fuera de las ayudas por borrascas a comarcas y municipios de la provincia de Granada sin justificación alguna y tampoco les facilitan una reducción del índice de módulos. Para las provincias de aceituna de mesa se insiste en pasar de 0,26 a 0,14 en aquellos municipios con un mayor peso en la producción de aceituna de mesa que ya se incluyó en la anterior propuesta. Por último, desde la Consejería de Agricultura se pide la corrección de esta orden para evitar el agravio comparativo de los municipios no incluidos en las propuestas solicitadas por la Junta de Andalucía. Tal es el caso de los municipios de la comarca de La Vega, en la provincia de Sevilla, que por error material involuntario en la elaboración de la propuesta remitida al Ministerio de Agricultura no incluye el municipio de La Algaba entre los términos municipales propuestos para la reducción extraordinaria de las producciones de cítricos en las que se pide pasar de 0,26 a 0,08. Desde la Consejería se lamenta que el Gobierno central no haya tenido en cuenta las peticiones presentadas desde Andalucía y se tenga que reiterar por segunda vez las solicitudes por sectores de forma específica. La situación del campo andaluz es preocupante y se debe acompañar a un sector que es estratégico, se ha abundado.
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2: Necrológica. 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

Las 12:30. En estos últimos días hemos celebrado algunas de nuestras galas más importantes de Radio Olé. En Dos Hermanas, en La Algaba, en Toledo. Y muchos artistas han estado con nosotros. Ella también, Alicia Fernández.

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1: Seguimos en Radio Lea compartiendo toda la música, la que tenemos para compartir, como decimos, desde ahora y hasta las 2 de la tarde.

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3: Necrológica. 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
2: 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Descanse en paz.
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0: 4,95 € el kilo. 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
3: Necrológica. Ha fallecido a la edad de 84 años doña Ana Sánchez García, que en paz descanse, más conocida como Anita, la de Aurelio. Vivía en la calle Juan de Lepe. Sus familiares ruegan una oración por su alma y comunican que el duelo tiene lugar en el Tanatorio Virgen Bella de Lepe. Y su sepelio tendrá lugar el martes, día 9 de junio, a las 11 de la mañana desde la parroquia Santo Domingo de Guzmán, por cuya asistencia y actos de caridad cristiana les quedarán agradecidos. Descanse en paz.
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3: Buenas tardes, son las 2 en punto y es lunes 8 de junio. Comienza Radio Lee Noticias, como siempre, acercándonos a nuestros contenidos en forma de titulares.
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3: Conoceremos en la jornada de hoy todos los detalles sobre el incendio forestal que tenía lugar en la jornada de ayer en el término municipal de Lepe, localidad que se prepara para celebrar los próximos días el primer memorial Manuel Summers. Además, hablaremos de la campaña de refuerzo de control de plagas en este término municipal, así como de la sección oficial a concurso de la 19 edición de Islantilla Cine Forum. Estaremos también en la capital, donde podemos visitar la exposición Memoria del Andévalo de Sebastián García Márquez, para abrir posteriormente ventana a la actualidad política con la diputada nacional Bella Verano, que ha manifestado el malestar de la provincia de Huelva con su situación ferroviaria. Y antes de despedirnos, como siempre, abriendo ventana a la actualidad deportiva que nos ofrece un día más nuestro compañero Rafael Horta.
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3: Toda esta y más información en tan solo unos instantes tras la previsión meteorológica que buscamos ya en la Agencia Estatal de Meteorología.
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5: Buenas tardes, ¿qué tal? Hoy y mañana en la provincia de Huelva tiempo estable, hoy con temperaturas diurnas que suben en el litoral y el condado y bajan en el resto del territorio. Máximas de 34 grados en Cartaya, 33 en Huelva y Lepe, 32 en Ayamonte, 31 en Isla Cristina y Aracena, 30 en Punta Umbría. Mañana martes las temperaturas diurnas subirán. Alcanzaremos máximas de 34 grados en Aracena y Cartaya, 33 en Huelva, Lepe y Ayamonte, 32 en Isla Cristina y 27 en Punta Umbría. Es una información de AEMET.
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3: La Consejería de Agricultura, Pesca, Agua y Desarrollo Rural ha solicitado por segunda vez al Gobierno Central una rectificación en la orden del Ministerio de Hacienda por la que se reducen los índices de rendimiento neto en el régimen de estimación objetiva del impuesto sobre la renta de las personas físicas, conocidos como módulos de IRPF, para el ejercicio 2025, al objeto de que haya una rebaja de al menos un 35% en el IRPF para todas las producciones agrícolas en Andalucía. El objetivo de la Junta de Andalucía es lograr que se modifiquen estos módulos para minimizar el impacto económico negativo sobre las explotaciones agrarias de la región y garantizar una aplicación más ajustada a la situación productiva y a los criterios técnicos aportados por la Administración regional. Desde el punto de vista del Gobierno andaluz, el conjunto de las producciones agrarias andaluzas en el ejercicio 2025 ha estado marcado por una sucesión de circunstancias excepcionales de carácter climático, fitosanitario y económico que ha provocado importantes descensos de rendimiento y una pérdida significativa de rentabilidad en numerosas explotaciones agrícolas y ganaderas. Por ello, se reitera la necesidad de aplicar reducciones en el ejercicio fiscal 2025 del 35% para todas las producciones agrícolas y forestales, siendo para estas últimas de un 45% como consecuencia de una mayor exposición a las condiciones anteriores en sectores como la remolacha azucarera, cereales, producciones hortícolas y flores y plantas ornamentales. En el caso de las producciones hortícolas, uno de los sectores estratégicos de mayor relevancia económica, social y exportadora de la agricultura andaluza, se considera imprescindible adaptar para 2025 el índice de rendimiento neto aplicable a las producciones hortícolas, pasando de 0,26 a 0,14 para toda Andalucía. Asimismo, en esta segunda petición de corrección de la orden de los módulos de IRPF, se ha vuelto a reiterar la petición de rebaja en los cereales, pero esta vez se ha propuesto una reducción extraordinaria al objeto de adecuar la tributación por módulos a la situación productiva y económica soportada por las explotaciones agrarias andaluzas, pasando de 0,26 a 0,14 para toda Andalucía. Para la flor cortada y plantas ornamentales se reitera la propuesta ya trasladada al Ministerio de Agricultura de pasar del 0,32 al 0,18 en el índice de rendimiento neto aplicable para toda Andalucía. De otro lado, teniendo en cuenta la desaparición del cultivo de remolacha azucarera en Andalucía y al objeto de favorecer la reconversión del sector en Andalucía y adecuar la tributación por módulos a la situación excepcional sufrida durante el ejercicio 2025 desde la Junta se reitera la propuesta de adaptar del índice de rendimiento neto para las producciones de remolacha azucarera de 0,13 a 0,07 para toda Andalucía. De otro lado, se ha solicitado al Gobierno atender las propuestas solicitadas en el ámbito provincial o municipal. En el caso de la provincia de Almería, aplicar una reducción extraordinaria del índice de rendimiento neto para todas las producciones hortícolas correspondientes al ejercicio 2025, adaptada a la gravedad de las pérdidas acreditadas y a las especiales circunstancias excepcionales. En la provincia jiennense se reitera la propuesta de aplicar una reducción adicional del índice de rendimiento neto para los productos del olivo, pasando de 0,26 a 0,12. Precisamente se insiste en esta reducción porque en el caso del olivar, el Ministerio ha dejado fuera de las ayudas por borrascas a comarcas y municipios de la provincia de Granada sin justificación alguna y tampoco les facilitan una reducción del índice de módulos. Para las provincias de aceituna de mesa se insiste en pasar de 0,26 a 0,14 en aquellos municipios con un mayor peso en la producción de aceituna de mesa que ya se incluyó en la anterior propuesta. Por último, desde la Consejería de Agricultura se pide la corrección de esta orden para evitar el agravio comparativo de los municipios no incluidos en las propuestas solicitadas por la Junta de Andalucía. Tal es el caso de los municipios de la comarca de La Vega, en la provincia de Sevilla, que por error material involuntario en la elaboración de la propuesta remitida al Ministerio de Agricultura no incluye el municipio de La Algaba entre los términos municipales propuestos para la reducción extraordinaria de las producciones de cítricos en las que se pide pasar de 0,26 a 0,08. Desde la Consejería se lamenta que el Gobierno central no haya tenido en cuenta las peticiones presentadas desde Andalucía y se tenga que reiterar por segunda vez las solicitudes por sectores de forma específica. La situación del campo andaluz es preocupante y se debe acompañar a un sector que es estratégico, se ha abundado.
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3: Continuamos en nuestros servicios informativos haciéndonos eco del incendio forestal ya controlado que en la jornada de ayer se declaraba en torno a las 14 horas en el término municipal de Lepe, en un paraje cercano a la presa de Los Machos y que obligó a la intervención en los trabajos de extinción de hasta un vehículo pesado, dos vehículos semipesados, dos de carga en tierra, dos anfibios ligeros, uno de coordinación, seis autobombas, una unidad móvil de meteorología y transmisiones y otra avanzada de análisis y seguimiento de incendios forestales, así como una unidad médica de incendios forestales y entre los medios humanos de siete grupos de bomberos forestales, dos brigadas de refuerzo contra incendios, tres técnicos de operaciones, dos agentes de medio ambiente, un encargado de logística, un técnico de extinción y un director del Centro Operativo Provincial para combatir un fuego que a lo largo de la jornada, que a lo largo de la tarde, llegó a amenazar la subestación eléctrica de Los Machos y que obligó al desalojo de manera preventiva de 115 menores que se encontraban disfrutando de las instalaciones cercanas del camping Waingunga. El operativo del Infoca consiguió finalmente estabilizar el incendio en torno a la medianoche, con una superficie estimada en unas 50 hectáreas frente a las 2.300 hectáreas que tenía como potencial en montes de utilidad pública de los Pinares de Cartaya. Al cierre de nuestra redacción continúan los trabajos sobre el terreno, donde aún se encuentran desplazados dos grupos de bomberos forestales y un agente medioambiental, así como dos autobombas que continúan con el remate y liquidación de este incendio forestal. Escuchamos a Adolfo Verano, alcalde de Lepe.
7: Ayer sobre las 2 de la tarde se da aviso de un fuego en las inmediaciones del paraje del Piorno, cerca al centro de turismo activo de Waingunga, y a partir de ahí se pusieron en marcha todos los efectivos de manera coordinada. Algunos llegamos allí con Protección Civil Lepe, lo primero que llegó fue Policía Local y inmediatamente llegó Guardia Civil y todos los efectivos del Consorcio de Bomberos y de Infoca, ¿no? Llegaron también Policía Nacional de la parte autonómica y técnicos del 112, la Agencia de Emergencia de Andalucía, que coordinaron rápidamente, ¿no?, todas las actuaciones, medio aéreo, medio terrestre, y con especial atención, ¿no?, que por precaución se evacuaron, ¿no?, a 115 niños que estaban de vacaciones disfrutando de Waingunga, ¿no? Los desplazamos al centro de mayores Santa María de la Bella, allí estuvieron ya en unas condiciones de comodidad y con aire acondicionado, almorzaron, que coincidió también la hora del almuerzo y poco a poco, coordinado con el centro, se fueron desplazando, ¿no?, ya a sus lugares de origen con autobuses de la empresa Wonka. En fin, con las altas temperaturas, con el viento y con el invierno que hemos tenido, se dan situaciones de peligro con el riesgo de incendio, por eso hay que extremar las precauciones y que es muy necesario que tomemos conciencia, porque aunque los medios funcionan bien y de manera coordinada, pero sí es verdad que es necesario que tomemos conciencia y tengamos mucho cuidado con ese peligro que tenemos ahora en esta época. Agradecer a todas las partes que ayudaron, incluso a última hora llamamos a Big Maquinaria Pesada de Joseli y de Las Palmeritas para hacer ayuda y de cortafuego y de limpieza del terreno, y que el retén de Infoca pues tuviera las máximas facilidades de cara a que pronto lo demos por extinguido y dejemos zanjado esto.
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3: Presentado el Lepel Memorial en homenaje a Manuel Summers, con actividades para redescubrir a un autor libre e inigualable. La teniente de Cultura del Ayuntamiento de Lepe, Mariana Otero, ha presentado los actos previstos en memoria del genial cineasta que guardaba una gran vinculación con Lepe y especialmente con la playa de la Antilla.
12: Un proyecto que va mucho más allá de una programación cultural enmarcada a las puertas del verano. Es un homenaje. Un acto de reconocimiento y, sobre todo, un ejercicio de memoria hacia una persona que mantuvo una relación muy especial con Lepe y con la Antilla. Existen generaciones, nosotros nos acordamos de Manuel Summer, aquellos que tenemos una edad, de Manuel Summer, que era una celebridad y era una persona muy, muy, muy importante y conocida en lo que es el cine, sobre todo en la cinematografía nacional, pues pasearse por las calles de Lepe y estar en cualquier sitio, en cualquier zampuso que le encantaba, con gente de Lepe, muy amigos. Me acuerdo de Ofito Ruiz, que, bueno, ya he dicho que los que tenemos una edad nos acordamos de todas esas personas, de todo aquello. Pero Manuel Summer, más que ser un enamorado de lo que era Lepe y lo que era la Antilla, era un enamorado de Lepe, o sea, de la gente de Lepe y de la filosofía de la gente de Lepe, de cómo somos los leperos. Entonces, ya lo he adelantado, que fue uno de, para aquellos que nos conozcan, uno de los grandes nombres del cine español. Fue director, fue guionista, humorista, dibujante y comunicador, y dejó una huella imborrable en la cultura de nuestro país gracias a esa mirada libre, inteligente y profundamente humana. Pero para nosotros también fue alguien que encontró en nuestra ciudad de Lepe y en nuestra playa de la Antilla un lugar al que volver una y otra vez. Él decía que Lepe, que la Antilla para él era como el aire que tenía que respirar y que necesitaba respirar. Eso, acordaros del vídeo que hicimos del origen de la felicidad, del Lepe Origen de la Felicidad, y aparecía él diciendo con esa, así es como él consideraba y describía a Lepe. Él también supo entender, como todos, la forma de ser de los leperos, nuestro sentido del humor, nuestra creatividad y nuestra manera de mirar la vida. De manera que Summer pues puso a Lepe, en un momento determinado puso a Lepe en el mar, en el mapa. Durante muchos años, otros se quedaron únicamente en el chiste, el famoso chiste de Lepe. Pero Manuel Summer fue de los primeros en comprender que detrás de su humor había algo mucho más importante. Había ingenio, había talento y había inteligencia. Y precisamente por eso creemos que Lepe tenía una deuda de gratitud con él. Por eso también el motivo de este memorial, que nace precisamente para saldar esa deuda, para acercar su figura a nuevas generaciones y para dar a conocer su labor.
3: Del 18 al 20 de junio se celebrarán las actividades en homenaje a su legado y con el objetivo de recuperar y divulgar la creatividad de Manuel Summers, acercando su figura a nuevas generaciones, así como ampliando la oferta cultural de Lepe y la Antilla, poniendo en valor el ingenio y el sentido del humor como parte de la identidad de la ciudad.
12: Este memorial comenzaría el próximo 18 de junio con una exposición gráfica dedicada a la figura de Manuel Summer y además también con una mesa redonda de Summer y Lepe, que es un encuentro en el que se va a reunir pues a destacadas personalidades del periodismo.

0: se le dio la noticia y además se le pidió opinión sobre esa iniciativa que íbamos a que habíamos tenido de hacer un memorial, pues tomó como suyo el proyecto y se implicó desde el primer momento, y él también será uno de los que participan en esta mesa redonda, con lo cual nosotros tenemos para él solamente palabras de agradecimiento, porque nos abrió las puertas para todo lo que nosotros necesitáramos para este memorial. El viernes 19 de junio, al día siguiente, habrá una conferencia sobre, en la que se titula Lepe, el origen de la felicidad, ese eslogan tan atractivo, y que nos define también a los leperos, que es a cargo de uno de los mejores y mayores prestigiosos de la psicología, que es Enrique Vázquez Oria. Es una reflexión que conecta perfectamente con nuestra identidad y con la forma de entender la vida que siempre caracterizó a Manuel Sumner. El último día del memorial se culminará el sábado 20 de junio con el primer concurso nacional de monólogos Ciudad de Lepe. Este concurso, pues, está patrocinado por la Diputación Provincial de Huelva, y que pretende poner en valor el ingenio, la creatividad y el sentido del humor como una de las señas de identidad de nuestro pueblo.
1: El concurso se regirá conforme a las bases que están publicadas en la web municipal www.lepe.es. Más información a través del mail concursomonologoslepe@gmail.com.
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1: El Ayuntamiento de Lepe, a través del Servicio de Medio Ambiente, está realizando los trabajos incluidos en el plan de control de plagas que se viene llevando a cabo de manera habitual en todo el término municipal, con el objetivo de reducir y controlar las poblaciones de cucarachas y roedores, evitando riesgos para la salud y posibles daños en el cableado eléctrico, materiales constructivos de edificios o alimentos almacenados. Estos trabajos se realizan durante todo el año para poder mantener las poblaciones por debajo del nivel que afectara a la salud pública. Y en primavera-verano, debido a las altas temperaturas, se refuerzan los trabajos que cada año dependen de las condiciones climáticas y están siempre controlados por el Departamento Técnico. Finalizados los trabajos preventivos y de ratización y desinsectación en el término municipal de Lepe, hoy lunes 8 de junio comienzan los tratamientos de choque en pozos de registro, colectores, arquetas, cableados y puntos conflictivos que se han detectado con anterioridad. Esta primera actuación de choque tiene como finalidad reducir de forma intensiva la población existente mediante tratamientos integrales que posteriormente se reforzarán mediante seguimiento evolutivo de la actividad biológica detectada, procediéndose a ejecutar un segundo tratamiento de refuerzo. Estas dos campañas se desarrollarán por medio de 12 equipos de trabajo simultáneos, estimándose una duración aproximada de 10 jornadas de actuación en cada una de las dos campañas. Los tratamientos comenzarán por Lepe Ciudad y se continuarán en Pinares de Lepe, Lantilla, el Recinto Romero, el Terrón y la Barca. Se recomienda cerrar los desagües de las viviendas durante el periodo de tratamiento intensivo, ya que cuando se lleva a cabo dicho tratamiento, los insectos intentan huir, lo cual no debe preocupar porque en tal caso habrán recibido el biocida y no tardarán en morir. Asimismo, se recomienda evitar arrojar desperdicios a la vía pública, depositar la basura en bolsa cerrada, respetando el horario establecido, además de no alimentar a animales en la vía pública sin la autorización correspondiente. Para cualquier consulta, los ciudadanos pueden dirigirse al Departamento de Medio Ambiente del Ayuntamiento de Lepe en el teléfono 637-349-588 o a través del correo electrónico en

0: medioambiente@lepe.es. La organización del Festival Internacional de Cine Bajo la Luna de Islandia ha dado a conocer la relación de 12 largometrajes y 100 cortos que compondrán la sección oficial a concurso de su edición de 2026 y que aspiran a alzarse con los premios Luna de Islandia. Este festival, que celebrará su 19ª edición durante los meses de julio y agosto, desplegará su programación en el patio del Centro Activo de Islandia, abierto a todos los públicos, con 6 sesiones gratuitas al aire libre y bajo la luz de la luna estival. Representando a 27 nacionalidades diferentes, el Festival de Islandia incluirá 12 largometrajes y 100 cortos a concurso dentro de su sección oficial. Los largometrajes seleccionados concretamente proceden de Argentina, Brasil, España, Francia, India, México, Panamá, Perú y Puerto Rico. Y la relación de títulos es la siguiente: Acuérdate de mí, de Remedios Malvarez, De tal palo, de Iván Dariel Ortiz, Yar, de Purva y Shering, Le Coruscant, de Fred Eiri, Los Bobos, de Basovi Marinaro y Sofía Jalinski, Mil Lúas, de Karina Vini, Naira, de Gabriela Quiroz, Plus Ultra, de Elías Pérez, Salmones Rosas, de Óscar Farub, Sobre las olas, de Horacio Alcalá, Un hombre de verdad, de Litio Pedregal, y XY9, de David Huergo. En cuanto a la selección de cortometrajes, las 100 obras representan a las cinematografías de Argentina, Australia, Bielorrusia, Brasil, Canadá, China, Corea del Sur, Croacia, España, Estados Unidos, Francia, Irán, Italia, Líbano, Lituania, México, Noruega, Países Bajos, Pakistán, Perú, Polonia, República Checa, Suecia y Uruguay.
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0: La Sala de la Provincia acoge la exposición Memoria del Andévalo, una antología de la obra del pintor Sebastián García Vázquez de Puebla de Guzmán, cuyo enorme legado artístico se encuentra representado en museos como el Centro de Arte Reina Sofía de Madrid, de Bellas Artes de Sevilla, en el Museo de Huelva y en el Museo de Artes y Costumbres Populares de Sevilla, entre otros. La pintura de Sebastián García Vázquez se ha convertido, con el paso del tiempo, en un legado visual imprescindible para comprender la memoria del Andévalo. Su forma particular de observar lo cotidiano fue una constante desde los inicios de su carrera. Una mirada atenta, profundamente vinculada a su tierra natal, Puebla de Guzmán, y a las formas de vida de sus paisanos. Desde la admiración a su lugar de origen, en pleno Andévalo onubense, el artista se preocupó por recoger un testimonio visual de su entorno, a través de sus paisajes, de sus personajes y de sus escenas populares, dejando constancia, casi a modo de diario, tanto de la pervivencia de la tradición como de la evolución de su tierra. Gracia Vaquero es diputada de Cultura.
4: Hablar de este artista, de Sebastián García Vázquez, es hablar de una forma de mirar el Andévalo, esa comarca que representa las raíces profundas de nuestra provincia, y es mirarlo de una forma muy especial. Solo está al alcance esa mirada de Sebastián García, de quien amamos profundamente la tierra que pisamos. En sus cuadros no encontramos únicamente paisajes, calles o escenas cotidianas. Encontramos nuestra memoria, nuestras raíces y la dignidad de una forma de vida que él supo convertir en arte. Sebastián pintó lo que conocía, lo que quería, lo que amaba y lo que sentía. Pintó a su gente, sus costumbres, sus faenas y su silencio. Y gracias a esa mirada honesta, generosa y profundamente sensible y profesional, hoy podemos asomarnos a una parte esencial de lo que fuimos y de lo que queremos seguir siendo. Hace apenas unos meses, la Diputación de Huelva tuvo el privilegio de rendirle homenaje al pintor puebleño en Arco 2026. Con la muestra En mi pecho, un estandarte, comisariada también por Gustavo Domínguez y por Jennifer López, que la tengo enfrente, y que hicieron un trabajo maravilloso. Fue una manera de llevar el nombre de Sebastián García Vázquez a uno de los principales escaparates de arte contemporáneo del mundo y de reivindicar el lugar que merece dentro de la historia cultural de nuestra provincia. Hoy damos un paso más, y creo que más importante si cabe, con esta exposición en la sala de la provincia, porque uno tiene que ser profeta en su tierra. Una exposición que nos invita a detenernos, a contemplar y sobre todo a emocionarnos. Porque cada cuadro nos habla de personas reales, de historias sencillas y de una identidad que merece ser conocida, reconocida, preservada y celebrada como lo que es, un regalo irrenunciable que sigue emocionándonos y enriqueciendo el patrimonio cultural de nuestra tierra, de la provincia de Huelva. Cuidar de este legado no es solo un acto de reconocimiento hacia el artista, que también, pero tiene una dimensión más amplia, que es también hacia nuestro pasado, hacia nuestra historia. Y por ello, una responsabilidad compartida con las generaciones futuras, porque en la preservación de nuestra cultura y de nuestra identidad reside el orgullo de pertenencia, la fuerza de lo que somos y la herencia común que estamos llamados a transmitir.
0: Como explica el comisario de la exposición, Gustavo Domínguez, esta pretende rendir homenaje al legado de Sebastián García Vázquez, un legado que trasciende más allá del valor de lo estrictamente pictórico de su obra.
5: La exposición está concebida, como así indica su título, Sebastián García Vázquez, Memoria del Andévalo, en torno a la inquietud que le acompañó toda su carrera, la de conservar el patrimonio de la Puebla de Guzmán, y por extensión la del Andévalo, su gente, sus fiestas, sus tradiciones, sus paisajes y en definitiva la forma de vida. Un mundo en el que ya muchas ciudades y pueblos comienzan a perder parte de su identidad y debido a la globalización, los espacios con una identidad cultural propia adquieren un valor especial. Sebastián comprendió muy pronto la importancia de conservar la suya propia. Desde sus primeras obras se advierte esa intención, como podemos verlo, por ejemplo, en el cuadro que tenemos ahí, Molino Viejo de la Puebla de Guzmán, pintado en 1931, donde ya aparece esa voluntad de dejar constancia del paisaje, de la memoria de su tierra. Y también en obras posteriores, como Carnaval de 1930, en la Puebla de Guzmán, que curiosamente se pintó ya en el año 77. Entonces, donde el artista vuelve otra vez al recuerdo, a mantener tradición, su tradición viva. Sebastián García Vázquez fue fiel a sí mismo, no cayó en lo comercial ni en lo fácil. Pudo haber centrado su pintura en la ciudad de Sevilla, que también la acogió como pintor y como profesor y catedrático. Pero su mirada regresaba siempre a la Puebla de Guzmán. Cada ocasión que podía, volvía a su tierra para tomar apuntes, para observar, para recoger escenas, personajes y paisajes que después, muchas veces desde la distancia, trasladaba a sus cuadros. Pintar fue también una forma de no separarse de su pueblo, una manera de mirarlo constantemente, incluso cuando no estaba allí. Con su obra de una calidad incuestionable, como demuestran los reconocimientos que alcanzó en vida, entre las que cuentan pues dos medallas nacionales obtenidas en exposiciones, y el artista se convierte en un estandarte para la conservación del patrimonio inmaterial de nuestra tierra. Para esta exposición de Sebastián García Vázquez se han seleccionado 55 obras, entre más de 150 piezas. Han quedado fuera obras maravillosas que también merecerían estar aquí, pero estoy convencido de que poco a poco irán saliendo a la luz. Las obras procedentes de diversas colecciones, Madrid, Sevilla, Huelva y Puebla de Guzmán, recogen una muestra representativa de un artista muy prolífico. Debido al gran número de obras y a la calidad de las mismas, se ha optado por un montaje de carácter secuencial y cronológico, aunque con una particularidad. Respetando el orden, lo hemos organizado de forma inversa, Es decir, el visitante comienza por el final del recorrido como si estuviera la más alejada en el tiempo y en la memoria, en el lugar que nos encontramos ahora. Es decir, estas son las obras que pintó en su juventud. Se ha aprovechado una de las características morfológicas de la sala, que es este camino que tiene que hacer de ida y vuelta. De este modo, la exposición se puede ver en dos sentidos. En este en el que estamos ahora, que sería el sentido cronológico, lógico, y otro que habla justamente de la memoria, como un valor, como algo que cuanto más nos alejamos, más importancia tiene. La exposición está distribuida en tres bloques. La primera etapa que encontramos es la de la madurez, que es la primera sala, comprendida entre 1974 y 84, que se inicia con su jubilación como catedrático en la Escuela Superior de Bellas Artes y llega hasta el momento en que realiza sus últimas obras y se dedica principalmente a la escritura en la Puebla de Guzmán. La segunda etapa correspondiente a su periodo sevillano, del 44 al 74, donde ha obtenido el concurso de méritos en la Cátedra de Dibujo Natural del Movimiento, en la Escuela de Bellas Artes de Sevilla. Comienza entonces la etapa que él mismo denominó Cuadros de Recuerdo. Y una tercera etapa entre 1919 y 43, correspondiente a su formación y reconocimiento, en la que ya se observa la influencia de su maestro Eugenio Hermoso, con quien inicia la pintura en Huelva.
0: Memoria de Landévalo podrá visitarse en la sala de la provincia hasta el próximo 11 de julio, en horario de 10 a 14 y de 17 a 21 horas de lunes a viernes y de 10 a 14 horas los sábados.
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0: Abrimos ventana ahora a la actualidad política y es que la diputada nacional del Partido Popular, Bellaverano, ha denunciado en el apeadero de San Juan del Puerto la grave situación en la que se encuentran las comunicaciones ferroviarias en la provincia, con las dos únicas líneas interrumpidas que dejan a Huelva incomunicada.
8: Esta estación de San Juan del Puerto representa lo que estamos sufriendo miles de onubenses, que es la incertidumbre de saber si un servicio ferroviario como un servicio tan esencial como el ferroviario pues está funcionando con normalidad, que en este caso evidentemente no lo es. Y bueno, lo que ocurre con esta incidencia no es una incidencia más, el problema es que esto se ha convertido en algo normal en la provincia de Huelva y esto no puede ser algo normal. Lo que no es normal es que los ciudadanos de Huelva tengamos que estar viviendo situaciones como esta a menudo, muy a menudo, que tengamos que estar soportando pues paradas de trenes, retrasos, que nos cambien los trenes por autobuses constantemente. Lo que no podemos estar soportando los ciudadanos de Huelva día a día es que las personas no puedan hacer sus planes para trabajar, ni las familias, ni los trabajadores, ni los estudiantes, porque no sabemos simplemente algo tan sencillo como que un tren pueda llegar a su destino. Y lo que no es normal es que después de tanto tiempo sigamos hablando de lo mismo. Esto es lo que no es normal. Hemos sufrido durante años, durante meses, durante semanas, retrasos constantes, personas atrapadas en los trenes, servicios que dejan de funcionar. Y ahora nos dan una solución que es sustituir los trenes por los autobuses. Esta no es la solución para los ciudadanos de Huelva. Es más, fíjense, tenemos dos líneas ferroviarias. Una que es la que nos lleva a Sevilla y otra la que nos lleva a Zafra. Las dos líneas se encuentran ahora mismo sustituidas por autobuses. La de Zafra, que lleva desde febrero bloqueada, es cierto que hace una semana una parte sí se hace en tren, pero el resto se hace en autobús o en taxi, como tenemos aquí personas esperando para poderse desplazar. Esto no es justo. Esto se ha dejado de convertirse en algo puntual para convertirse en algo estructural. Y fíjense, hace un año estuvo aquí el ministro Óscar Puente, estuvo aquí en la provincia de Huelva, creo que ha sido la única vez que ha venido Óscar Puente a la provincia de Huelva, y él reconoció el déficit que tenemos en infraestructura en la provincia de Huelva, un déficit histórico. Es más, anunció un AVE que estaría circulando en la provincia de Huelva a finales de 2028, principios de 2029. Un año después no hay absolutamente nada. Estas promesas no se han cumplido, ni el AVE ha llegado, ni sabemos nada del AVE, y además los servicios que tenemos, las dos líneas que tenemos no funcionan. Y fíjense, Huelva sigue siendo una provincia que está esperando el AVE, sigue siendo una provincia que no tiene aeropuerto y una provincia que las dos únicas líneas férreas que tiene pues no están funcionando.
0: Ante esta situación, Bellaverano ha anunciado que el Grupo Popular en el Congreso de los Diputados ha registrado una batería de preguntas parlamentarias para conocer el estado real de las infraestructuras ferroviarias de la provincia.
8: Que nos diga exactamente cómo se encuentra y nos digan también qué es lo que están arreglando puntualmente en estos momentos. También queremos saber si ellos han hecho un estudio del impacto económico y social que está generando todos estos cortes de trenes en la provincia de Huelva. Y por supuesto también me hemos preguntado que si esta parada de estos arreglos va a ser un parche más y dentro de unos meses nos vamos a encontrar igual, o va a ser una solución definitiva. Esto lo tenemos que saber los onubenses. No podemos seguir esperando y no podemos seguir encontrándonos en esta situación. Fíjense, esto no se trata solamente de un problema de movilidad, se trata de un problema económico, un problema de competitividad. En una provincia como la de Huelva, con el importantísimo movimiento que tenemos en temas industrial, en temas logísticos, y que es necesario tener una tranquilidad para que los ciudadanos puedan y los empresarios puedan invertir, puedan aportar trabajo. Y estamos hablando de una provincia que está cumpliendo. Una provincia que ahora mismo está trayendo una inversión histórica a la provincia de Huelva. Una provincia que está cumpliendo de sobra, porque os digo que tenemos las mejores cifras de empleo de hace 20 años. O sea, los onubenses estamos cumpliendo. Por lo tanto, lo mínimo que le pedimos al gobierno de España es que cumpla su parte y que no nos deje a la provincia de Huelva incomunicado como nos estamos encontrando ahora mismo. Y voy a terminar con una frase, además una expresión que, si me permite el ministro Óscar Puente, porque la suele utilizar mucho el ministro, que una fumada, como dice el señor ministro Óscar Puente, una fumada sí que es pensar que los onubenses no vamos a resignar con estas infraestructuras.
9: Oye, Roncero, penalti clarísimo el de ayer, me dirás que no.
10: Penalti clarísimo, venga, ¿de verdad me lo dices? Venga, por Dios, pero no, pericinazo.
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0: Nos despedimos, ponemos punto y final a nuestros servicios informativos saludando a nuestro compañero Rafael Horta, que llega como cada jornada dispuesto a contarnos la actualidad deportiva. Buenas tardes.
14: Hola, ¿qué tal? Buenas tardes, Gonzalo. Abrimos, como dices, ventana al deporte, ventana al Club Deportivo San Roque de Lepe, que durante el fin de semana nos dejaba nuevas noticias en torno a jugadores que llegan para defender la camiseta del Club Deportivo San Roque de Lepe. El equipo lepero anunciaba el pasado sábado la contratación de Nacho Sánchez. El comunicado rezaba de la siguiente manera: el Club Deportivo San Roque de Lepe y el jugador Nacho Sánchez llegan a un acuerdo para que este vista la elástica aurinegra durante la próxima temporada. Nacho es un delantero centro de 25 años, natural de Palma de Mallorca, que llega procedente del Antras, de la Segunda Federación. Actúa en la posición de delantero centro, destacando como un 9 de referencia y con un gran olfato goleador. Su trayectoria profesional se ha desarrollado principalmente en el fútbol balear. Inició su andadura en las filas del Roblet Molinar, siendo pieza clave en el ascenso del equipo desde la preferente hasta la tercera federación. Su buen rendimiento lo llevó a la Unión Deportiva Collerense Club, donde se consagró como el goleador del equipo durante 3 temporadas en Tercera Federación, firmando su mejor registro en la campaña 24-25 al anotar 10 tantos. La pasada temporada la dividió en 2 etapas. Comenzó la primera del año en el Playés de Calviá, donde demostró una enorme efectividad anotando 8 goles en tan solo 17 partidos. Su gran rendimiento propició su salto a mitad de temporada hasta la segunda federación con el Andratx, donde disputó 16 partidos y aportó 2 goles. Estamos, pues seguro que su andadura ahora con el Club Deportivo San Roque de Lepe va a ser de mutuo enamoramiento. Ojalá así sea. Damos la bienvenida también nosotros a Nacho Sánchez, ya nuevo jugador del Club Deportivo San Roque de Lepe. Por tanto, hasta el momento, conocidas las renovaciones de Manuel Rodríguez, también la de Francis Ruiz y ahora la llegada del primero de los fichajes, el de Nacho Sánchez, además de la consabida llegada del nuevo entrenador José Carlos Santana Quiqui. Todo ello en cuanto a la actualidad directa del primer equipo del Club Deportivo San Roque de Lepe, pero podemos compartir otras cosas. Por ejemplo, llega de nuevo el campus de fútbol de la Escuela de Fútbol San Roque de Lepe. Se ha abierto el plazo de inscripciones para el campus de fútbol 2026 este verano. Te espera una auténtica aventura: juegos de agua, actividades lúdicas, entrenamientos adaptados por edades, tecnificación, compañerismo y diversión, y todo en 2 lugares, 2 localizaciones: Vera de Mar, en la Antilla, y en el Municipal de Lepe, en el viejo campo. En Vera de Mar, los lunes, miércoles y viernes, para el grupo 1, de 10 de la mañana a 11 de la mañana, y la edad de 5 a 7 años. El grupo 2, también lunes, miércoles y viernes, de 11 a 12, de la edad de 8 a 9 años. El grupo 3 será los martes y jueves, de 10 de la mañana a 11 y media, y la edad comprendida entre los 10 y 13 años. La quincena, 45 euros, el mes completo, 70 euros. En el caso del campus en el Municipal de Lepe, el grupo 1, edad de 5 a 7 años, de la entrada a las 9 de la mañana hasta las 10, lunes y viernes, la salida de 1 a 2, el grupo 2, de lunes a viernes, la entrada de 9 a 10, la salida de 1 a 2, la edad de 8 a 9 años. El grupo 3, lunes a viernes, entrada 9 de la mañana a 10 de la mañana, la salida de 1 a 2, la edad de 10 a 13, la quincena aquí 65 euros, el mes completo 120 euros. Además, hay un grupo de tecnificación que será los martes y jueves, de 10 de la mañana a 11, y la edad a partir de 7 años, la quincena 60 euros. Podrá recibir toda la información necesaria en torno a este campus de fútbol de la Escuela Municipal San Roque de Lepe, precisamente en este lugar, también en las oficinas de la Casa del Deporte del Ayuntamiento de Lepe. Una última cosa, también tiene que ver con el fútbol y con el San Roque de Lepe. Llega el Campeonato Local Verano 2026 de Fútbol 7 para jugadores nacidos en 1996 y anteriores. Las inscripciones hasta el próximo 15 de junio a la 1:00 p.m. en la Casa del Deporte. La reunión para terminar de organizar este campeonato local de verano de fútbol 7 será el martes 16 de junio en la sala de audiovisuales del Polideportivo Municipal a las 8:00 p.m. La cuota por cada jugador inscrito es de 20 euros. Recuerden, campeonato local verano 2026 de fútbol 7 que organiza el San Roque de Lepe y el Ayuntamiento Lepero a partir del 18 de junio. Y nada más, hasta aquí llevamos hoy la información deportiva dentro de este espacio de noticias. Volvemos mañana, saludos.
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0: Hasta aquí las noticias en Radio Lee Costa de la Luz y Radio Lee Andévalo. 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Buenas tardes.
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0: Estamos aquí poniéndonos al día, ¿eh? Poniéndonos al día y...
1: ¿Y qué pasan tantas cosas esta semana?
0: Pero no podemos contar algunas de ellas. Pero bueno, en fin, que os voy a dejar con Elena Palomo. Yo me marcho, pero mañana ya sabes que te espero a las 3. Un besazo de Gema Castaño, Elena, con ellos, ¿no?
1: Sí.

0: Ya son las 3 de la tarde, las 2 en Canarias. Gemita, ¿te vas a comer?
1: Me voy a comer ya.
0: Qué envidia, oye. Yo volví a comer hoy. Tengo una pena. Yo soy Elena Palomo, contigo hasta las 6, 5 en Canarias.
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de nuestros queridos chunguitos y todo un clásico, ese Dame Veneno. Nos vamos con el Super Olé de esta semana. Encantadísima además de presentarlo, porque esta canción me tiene loca. Raúl El Valilla, esto es Ay Maya.

Ay, Dios mío, madre mía, lo ha dejado, lo ha echado todo, en el caldero. Raúl El Valilla con esta canción. Emocionada estoy, estoy que no puedo ni hablar. Ay, vaya, novedad aquí en Radio Le. Llegan ahora Raya Real con esta versión de La Flaca y luego Antonio Cortés.

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la isla de Palma me iba yo ahora mismo. La verdad es que sí. ¿Alguna vez has tenido una relación que dices, madre mía, yo estoy viviendo una especie de película? Bueno, pues el barrio ha presentado una canción que se llama así precisamente, Peliculón. Es nuevo esto.

que solamente él tiene ese sentido del humor maravilloso para hacer estas letras. El Barrio ha vuelto con esto que se llama Peliculón, un adelanto de lo que viene. Y por cierto, viene de gira el año que viene, ya lo sabes. Puedes encontrar ya las entradas a la venta. Nos vamos con los de CAI y luego te pongo una de los relíos. ¿Te quedas conmigo un ratito?

A puntito de llegar a las 4 de la tarde, 3 en Canarias, te recuerdo que estamos en facebook.com/radiole, también en x.com e instagram.com/radiole-oficial y por supuesto tenemos nuestro canal en YouTube, Radiole Online. Síguenos en redes sociales y no te pierdas ninguna novedad de los artistas que suenan aquí en Radiole.

Alcanzamos las 4 de la tarde, las 3 en Canarias. Bueno, feliz lunes, feliz arranque de semana. ¿Cómo estás? ¿Estás pasando mucho calor? ¿Estás con el ventilador puesto delante? Mira, yo te traigo un montón de buena música para alegrarte y para refrescarte en este lunes de junio. Soy Elena Palomo, estoy contigo hasta las 6:05 en Canarias.

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0: ilusionado por estar aquí.
1: Esas cosas que hace uno por amor, que, bueno, pues el amor nos atonta un poco, las cosas como son. Escuchabas a Mesaya, ya nos conocemos. Viene Jaime Estévez quejándose un poco con la vida, este está disgustado, dice que no está bien hecha. Y luego te pongo a los Chichos y Manolo García.

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¿Cómo es la música, eh? Lo mismo nos alegra que también puede mandar mensajes importantes y dar voz a historias difíciles. Esto habla de una realidad, bueno, pues que por desgracia sigue estando presente en muchas vidas. Relaciones tóxicas de control emocional. Alberto Toral y Sheila Jiménez quieren mandar un mensaje de valentía a quien decide dar un paso al frente. Dueña de tu vida.

sabes, si conoces a alguien que necesite escuchar ese mensaje, dedícasela, dueña de tu vida. Nos vamos con Kiko y Sara, viajando a la adolescencia, y luego con Gabriel Fandi y Mi Luna.

todo un clásico como ese Erex de Consuelo, a una cosa maravillosa que ha ocurrido, y es que Camel han vuelto con nueva música. Esto es un adelanto de su próximo trabajo, que vendrá ya pues para finales de año, para que vayas abriendo boca durante todo el verano. Nunca te he olvidado.

Llegamos a las 5 de la tarde, a las 4 en Canarias, y ellos, por cierto, estuvieron ayer precisamente en nuestra gala de Toledo, la década prodigiosa, que nos animan todo el año, ya sea verano, otoño, invierno, primavera, aquí están con nosotros.

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7: Necrológica. Ha fallecido a la edad de 84 años doña Ana Sánchez García, que en paz descanse, más conocida como Anita, la de Aurelio. Vivía en la calle Juan de Lepe. Sus familiares ruegan oración por su alma y comunican que el duelo tiene lugar en el Tanatorio Virgen Bella de Lepe. Y su sepelio tendrá lugar el martes, día 9 de junio, a las 11 de la mañana desde la parroquia Santo Domingo de Guzmán, por cuya asistencia y actos de caridad cristiana les quedarán agradecidos. Descanse en paz.
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que a veces nos gustaría que la vida funcionara pues como los teléfonos móviles, como nos dice Ginés González, que es esa manera de desconectar de todo el ruido, de todas las cosas ajetreadas del día a día, para conectar con lo esencial, con las personas que queremos y con los momentos especiales. Modo avión.

pues sí, se mueren por ti. Y encima te traen un ramo de flores de abril. Oye, yo me lo pensaba, ¿eh? Un poquito. Escuchabas a Moisés Losada. Llegan los rebujitos con Muero al oír tu voz. Y luego todo un clásico de Rocío Jurado, que además cantó con David Bisbal. Vibro.

¿Qué tal? Por aquí Alberto Lezaun, encantado de compartir este momento mágico contigo. Vaya canción, ¿eh? No faltes mañana a Café Olé, de 7 a 12, menos una en Canarias. Que tengas un buen día.

Llegamos a las 5:30, 4:30 en Canarias, y los lunes son menos lunes cuando suena de Marco Flamenco las cosas como son. Porque nos pone así pues el corazón a vibrar. Con canciones como esta, será porque te quiero.

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Ella tiene un quejío maravilloso, una sensibilidad, es capaz de emocionarnos con cada canción. ¿Y qué decir de esta, precisamente, que habla de esas personas que, aunque se van de la vida, siempre se quedan en nuestro corazón, en cada vida? Indara.

Ay, manzanita, si no hubiera asistido le teníamos que haber inventado, ¿eh? Ojo, que viene por aquí Manu Tenorio con una declaración absoluta de amor, porque también pedir perdón a tiempo y reconocer que uno no ha estado a la altura de las circunstancias es una manera maravillosa de querer a alguien, de decirle a alguien que te quiero. En esta canción se lo dice a su esposa: ¿cómo te pido perdón? ¿Cuándo?

Pues lo dicho, que pedir perdón siempre es una bonita manera de decirle a las personas: oye, me importas lo suficiente como para decirte esto. Y encima en una canción ya ni te lo cuento. Manu Tenorio, nos vamos ahora con El Arrebato, que está durmiendo en tu ombligo.

Pues con un palomo, por ejemplo, como yo, como Elena Palomo. Bueno, que nos vamos ya, que llegan las 6 de la tarde, las 5 en Canarias. Yo te digo adiós, te mando un beso gigante y mañana estoy aquí de nuevo precisamente a esto, a las 6 de la tarde, 5 en Canarias. Te dejo con mi querida Antonia Magro y un montón de buena música para esta tarde aquí en Radio Le. Y ellas, pues, no podían faltar en una tarde de buena música para alegrarte. Nuestras Azúcar Moreno, que pases una feliz tarde. Mucho cuidado con el calor, que ya la cosa empieza a apretar. Y tú alégrate y refréscate con la buena música de Radio Le. ¡Muah!

Y después de Elena Palomo, vamos a seguir pasándolo bien, claro, aquí en Radio Ley, 6 de la tarde, 5 en Canarias, es lunes, pero con nuestra música todo se hace un poquito mejor, más llevadero. Aquí llega María Pelae, Estoy Buscona, su temazo para que lo bailes ahora conmigo. Saludos de Antonio Almagro. ¿Dónde? En Radio Ley.

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0: Y es que no te engaño, aquí tenemos esas canciones idóneas para bailar en cualquier momento, también por la tarde. Llega Lolita.
1: Pero de verdad.

Ellos te van a dar un consejo a través de su nueva canción, sobre todo si tienes que volver a levantarte si te has caído. Con ellos, con Raya Real, vamos a pasarlo también muy bien en esta tarde de lunes.

Las 6 y 21 minutos tarde de lunes 8 de junio y con muchas canciones que todavía tengo por ponerte, por compartir contigo a través de Radio Le. Después de Fénix, lo nuevo de Raya Real, llegan Saraima y también el gran

Estamos ahora muchos padres preocupados de lo que va a ocurrir con nuestros hijos en estos próximos meses, ahora con la llegada del verano. 6:30 de la tarde, con Nolasco y con Juana del Mono, te quedas.

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Gracias a las redes sociales la descubrimos, siempre cantando y siempre con una sonrisa bellísima. Esta jerezana que regresa de nuevo a Radio Le es Marina.

Venga, que vamos ya camino de las 7 de la tarde, lunes 8 de junio, aquí en Radio Le. No va a parar la música ni un solo momento. ¿Qué importa a la gente? Es lo que te cantaba esta jerezana guapa llamada Marina. Y ahora con más canciones, Los Chorbos, Antonio Flores o La Húngara.

Qué cortito se nos ha hecho el fin de semana, que sí. Bueno, pues para esos que piensan como yo, aquí llega todo un temazo. Lérica, Marta Santos y David Les de Novelda. Agüita Clara.

Y desde ya, si me dejas, acompañándote una hora más con la radio que más te gusta, la sonrisa que le ponemos a nuestra música, a esas canciones que tanto te gustan y sobre todo para combatir esas altas temperaturas que tenemos hoy lunes. Saludos de Antonio Almagro, empezamos.

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es que recuerdo a nuestro compañero Carlos Oliveros de Radio Le Sevilla contando y diciendo que ella es mocatriz, modelo, actriz, cantante. Así es, Nia de la Rubia. Su nueva canción ya suena aquí en Radio Le. Me quedo.

Esta bellísima sevillana que ha regresado en este 2026 para acompañarnos, sobre todo, pues de cara ya al verano, con esta canción muy fresquita, Me Quedo. Era lo nuevo de Nia de la Rubia. Y ahora con Manuel Carrasco, también con otro de los que ha regresado en este 2026.

0: es la mejor emisora de música española que hay ahora mismo en la radio.
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De él han salido grandes canciones románticas como el Gloria, como el Bella sin alma o como, por supuesto, el Hola mi amor. Y es que este ostense ha regresado en este 2026 para traernos esta bonita historia, pues, de amor y de juventud. Cuéntale, lo nuevo de Junco.

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Las 8 menos cuarto en este lunes llamado 8 de junio y tenemos la suerte de contar con novedades musicales para esta semana. Yo quiero que prestéis atención de lo que nos ha traído este cantautor.

de esas canciones enérgicas que las escuchas y que te atrapan desde el primer momento. Él es de Manuel y puedes conocerlo un poquito más a través de radiolé.com. Me sobra quererte es su nueva canción con la que ha regresado aquí. Radiolé. Y yo voy a seguir acompañándote con más canciones. En nada llegamos a las 8 de la tarde, acompañándote en tu vuelta a casa en este lunes 8 de junio. ¿Con quién? Pues con Ketama, con María Jiménez y con esta canción que a mí me encanta. Pastora Soler, en mi soledad.

Pues una hora más contigo. Llegamos a las 8 de la tarde, las 7 en Canarias, y desde Radio Lea acompañándote ya con lo mejor de la música española.

Las 8 de la tarde y 12 minutos, y es que necesitamos ya ir buscando el ventilador, colocando, instalando ya el aire acondicionado, que este verano promete ser muy caluroso. Llega Javi Cantero.

Venga, te tengo que contar una notición por si todavía no lo sabes, pero por el momento decirte que aquí tenemos ya lo nuevo de Raúl El Valilla. ¡Ay, Maya! ¡Ah!

El notición, pues, que se ha convertido esta canción, Ay Maya, en el super olé de la semana. Desde este pasado sábado, gracias a Olé Mi Gente con Sergi Adel. En nada llegamos a las 8:30. Visita de auténtico lujo. Canciones que solo puedes escuchar aquí en Radio Olé, como un éxito de Los Chichos junto a Estopa, o este que ya está sonando de Manolo García y Rocío Dúrcal.

Hola, Alberto Lezaun por aquí. Gracias por seguir al otro lado de la radio. Te espero mañana en Café Olé, de 7 a 12, menos una en Canarias.

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Y es que con la llegada inminente del verano ya estamos viendo en muchos mercados esas frutas de hueso, frutas que trae el verano. Y también, por supuesto, canciones fresquitas, como esta Fruta Fresca, la nueva canción, cantándote en directo el Gran Pitingo, que tenía que sonar aquí en Radio Ley.

Y no te engaño, es de lo mejor que vas a escuchar en lo que le queda a este lunes 8 de junio. Una artista en potencia. Ella es Mesaya.

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1: Vamos apurando ya lo que queda de este lunes 8 de junio, que seguro se habrá hecho complicado después del fin de semana, muy corto como siempre. Mesalla, ya nos conocemos. Y ahora con Raimundo Amador, con C. Tangana o con Melendi, esas canciones que tanto te gustan.

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1: Y prometido que lo vas a seguir, que lo vas a seguir pasando muy bien con nuestras canciones a partir de las 9 de la noche. ¿Quién te pone toda esa música? Ella es Esther Morales. Besitos de Antonio Almagro. Disfruta lo que queda de este lunes. Adiós.

Hola, hola, ¿qué tal? ¿Cómo estás? Son las 9 en punto, las 8 para ti en Canarias. Un beso enorme de quien te habla. Mi nombre es Esther Morales y vengo, después de nuestro Antonio Almagro, a acompañarte desde ahora y hasta las 12 de la noche. Arrancamos y lo hacemos con esto, escucha.

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Bueno, ¿qué tal? Cuéntame cómo ha ido el fin de semana. Ya sabes que estamos por ahí a través de las redes sociales, en Radio Ley-Oficial. Lo leemos todo. Me gustaría saber cómo llevas esto del lunes, un lunes para algunos, demasiado lunes, ¿no te parece? Nos vamos a olvidar de ello. Y lo hacemos con una canción, con alguien que de pronto te abre los ojos para que veas cómo debería ser tu vida. Dueña de tu vida tienes que ser. Que te quede bien claro este tema.

Alberto Toral y Sheila Jiménez en este Dueña de tu Vida, una canción maravillosa que probablemente estabas necesitando escuchar, y si no, seguro que conoces a alguien que la necesite. Igual no es mala cosa que se la compartas. Y ahora vamos a por la llave con Kiko y Sara. Dios.

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0: Son ya las 9:30 de la noche y no sé si habrás estado este fin de semana con amigos. Yo sí que lo he hecho y estaba pensando precisamente lo importante que es tener buenos amigos, de los que están los días iluminados, soleados, y también los que te acompañan en la tormenta. Camarada errante, Raúl y Chambao.
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¿Y cómo son esos momentos en los que parece que todo se te viene encima? Parece que la casa se te derrumba encima de la cabeza y que nada volverá a ser lo mismo. Todo pasa, sino que le pregunten a nuestra amiga Jessie a la flaca, que ya ha pasado por ello en Sin Billete de Retorno. Así se llama su canción más reciente. La escuchamos juntos.

Probablemente esta sea una de las canciones que más me gusta de la tropa. Eres mi contrapunto. Y ahora vamos a por novedad. Nuestro protagonista es Moisés Losada.

Qué bonito, ¿no? Qué bonito y qué importante que alguien, aunque ya lo sepas, vuelva a recordarte que se muere por ti. Era nuestro Moisés Losada con los Flores de Abril. Y ahora vamos a por India Martínez, que llega con La Gitana. También escuchamos a nuestro Sekai con Rebujitos en Perdido y a Manuel Malou.

Hoy también tenemos cositas para ti en nuestra página web en radiole.com. En concreto estaba leyendo ahora mismo sobre nuestra niña Pastori, que se ha convertido en la única mujer española que ha cantado delante de dos papas distintos. Pásate por ahí por la web y entérate de todo.

Las 10 en punto, las 9 en Canarias, y ya sabes que a esta hora es habitual que pongamos una canción más que merecida para todos aquellos que acabáis de salir del trabajo. Por ejemplo, los amigos del comercio que están echando persiana, o al menos eso intentan. Venga, que se quieren marchar.

Menuda canción la que te traigo en este instante. Llega nuestro Ginés, Ginés González, a recordarnos lo importante que es vivir en modo avión. Yo te lo dejo ahí, pero sube el volumen. Una mañana.

Nuestro Selu no solo tiene nueva canción, la que disfrutes en este momento de nuestra noche en Radio Lea a las 10:17 minutos, sino que además también tiene ya una gira de la que vamos conociendo fechas y se van poniendo entradas a la venta. Sí, como lo cuento, ya incluso algunas para el verano que viene, el año que viene. Es una cosa tremenda, así que tienes que estar avispado. Peliculón, El Barrio.

Peliculón, una canción que os ha gustado muy mucho y es que, oye, teníamos ya ganitas en el ambiente, casi que se podían palpar, se podían tocar después de tanto tiempo sin escuchar canción nueva. Bueno, pues lo más reciente es este peliculón y, ya sabes, gira a la vista. Y en nada, vamos a por mucho más. Escuchamos a nuestro Javi Lavandón, a El Arrebato, con Hoy todo va a salirme bien. También escuchamos a la gran María Jiménez con De un mundo raro y a Rafael Ruiz el Bomba con Mentira en tus palabras. Todo eso y muchísimo más. Ya sabes que tienes por delante música para acompañarte toda la noche.

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Y parece que el día va apretando ya un poquito menos, que no nos exige tanto, va bajando revoluciones, al menos para algunos, para los que tenéis la fortuna de estar descansando ya en casa. Bueno, fortuna, pero tú estarás diciendo, oye, que me acabo de sentar desde esta mañana que me levante. Bueno, pues disfruta de este momento de relax y disfruta también de lo último que te traigo para nuestros amigos de Camela, para Ángeles y para Dion. Y esto es Nunca te he olvidado.

Y parece que la noche subiera el volumen de los sentimientos y nos volvamos un poquito más locos por esa persona especial. Quizás es lo que le esté pasando a él, a nuestro Hugo Salazar. Llega con ella, con su último tema. Escucha.

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1: Así se llama lo último para nuestro Hugo. Ella, una canción formidable que nos ha gustado muy mucho. Y vamos a continuar con más canciones pensadas para todos aquellos que estáis trabajando, para los que vais al volante, para los que estáis en el hospital comenzando turno, para los que acompañáis a alguien. Por ejemplo, Quiéreme con Nuria Fergó y Manu Tenorio. Hoy, ¿cómo es él? Con Melo.

Y ahora sí que sí, 11 en punto de la noche, a las 10 para ti en Canarias, una hora del día con la que vamos a conseguir que si tu lunes no amas, estabas esperando, lo amas. Sí, porque le vamos a dar la vuelta y va a merecer todo la pena. Escucha, comenzamos y lo hacemos a lo grande.

Pues sí, parece que hoy hemos cazado a los ángeles. Son las 11 y 11. Ya sabes lo que dice, que esta es su hora. Así que tú, por si acaso, pide un deseo. A ver si se te cumple. Yo creo que probablemente lo esté haciendo ahora mismo al escuchar a Indara.

Creo que estabas necesitando una de esas canciones que te hace resurgir como el ave fénix. Y es que a veces tenemos que tocar fondo, pero para impulsarnos y llegar a lo más alto.

ahí los tienes, eran nuestros amigos de Raya Real con Fénix. Y ya lo sabes, hoy me hace más fuerte lo que ayer me mató. Y es que de eso se trata un poquito la vida, ¿no? De ir adquiriendo sabiduría con el pasar. Y es que hay cosas que ya directamente ni siquiera te afectan un poco cuando te ocurren. Y ahora, después de Raya Real, vamos a por Rosario con ¿Cómo quieres que te quiera? También tu otra bonita.

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Son las 11:30 de la noche y menudo el vídeo. Menudo el vídeo que mandaba nuestra Alicia Fernández. Te lo he subido a mis redes sociales, lo tienes por ahí. En el que me decía que a ver quién le iba a recordar a ella lo de los zapatos. Y es que es nuestra Cenicienta. Eso que tú me das.

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Son ya las 11:38 minutos, nuestra noche del lunes va avanzando, ya tenemos un piececito puesto al menos en el martes, y esto pinta bien, ¿eh? Sí, pinta bien porque no te has enterado prácticamente de qué ha pasado el lunes, y mucho menos te vas a enterar porque llega una mujer que llama a las cosas por su nombre. Te va a cambiar la cara, te vas a ir con una sonrisa a la cama, María.

tiene claro nuestra Marina. ¿Qué importa a la gente? Así se llama esta maravilla. Una canción en la que le cantamos a los asuntos del corazón. Y en el corazón te vas a venir conmigo porque llega el momento en el que me despido de ti. Decirte que, como siempre, por mi parte ha sido un placer estar contigo. Mi nombre es Esther Morales. Nos encontramos de nuevo mañana a las 9. Un beso.

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